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El verde parece a simple vista solo un color. Y es que está presente en la naturaleza, en los paisajes, en las plantas, en los innumerables objetos cotidianos. Sin embargo, el verde es mucho más que una tonalidad visual. Es un símbolo cultural, una experiencia psicológica, una referencia política, un concepto ecológico y hasta una expresión artística. A lo largo de la historia, el verde ha representado ideas muy distintas e incluso opuestas. Puede simbolizar vida, esperanza y renovación, pero también veneno, peligro o inexperiencia. En algunas culturas, asociado ya a lo sagrado y en otras, a la juventud o a la rebeldía, como veremos después. En la actualidad, el verde ocupa un lugar central en debates globales relacionados con la sostenibilidad, el cambio climático o la tecnología. Y hablar de economía verde, de energía verde, arquitectura verde o capitalismo verde, implica pensar en nuevas formas de relación entre el ser humano y el planeta a tener en cuenta. Además, el verde posee esa capacidad, esa enorme presencia emocional y estética, y nos influye en el estado de ánimo, en el diseño de espacios, en el arte y, bueno, y en todo tipo de aspectos relacionados con esa atracción que se quiera mantener, ¿no?, hacia el reclamo. Incluso en el lenguaje cotidiano vemos expresiones muy relacionadas con el color verde, como dar luz verde, estar verde o tener sangre verde. Sí, sí. Así que, como vemos, el verde es, bueno, es una palabra que nos va a dar distintas perspectivas de todo tipo y que siempre decimos, más allá de un color, el verde puede entenderse como una forma de interpretar la vida, la naturaleza y el futuro. Hoy en Aprendiz de Búho, verde.

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0: Háblame, príncipe. Háblame de tu hogar.
1: El lugar más hermoso de toda la creación.
0: Sí. Tiene que ser. Una tierra más allá de un bosque grande y vasto, rodeada de montañas majestuosas, ubérrimos viñedos, flores de tal fragilidad y belleza como no se encuentran en ningún sitio.
1: Descrito mi jugar como si lo conocieras perfectamente.
0: Es tu voz, tal vez. Es tan familiar. Es como... como una voz en un sueño que no puedo situar. Y me confortas.

El verde parece simplemente un color, pero en realidad es uno de los símbolos más complejos y cambiantes de la historia humana. Cada época, cada disciplina le han dado significados distintos, y quizá eso ocurre porque el verde siempre ha estado conectado con algo fundamental: es la relación entre el ser humano y la vida. Desde la biología, el verde está directamente asociado a la naturaleza, la clorofila presente en las plantas que les permite hacer esa fotosíntesis, ese proceso casi milagroso mediante el cual la luz se transforma en energía y hace posible gran parte de la vida en la Tierra. Es curioso pensar que el color que asociamos con los bosques y los campos sea literalmente el color de aquello que produce oxígeno y sostiene la existencia. Por eso, desde muy antiguo, el verde ya se relacionó con la fertilidad, el crecimiento, la renovación y la abundancia. En muchas culturas antiguas, los ciclos de la naturaleza marcaban completamente la vida humana. El regreso del verde, después del invierno, simbolizaba esperanza y supervivencia. Y no era solo algo bonito, ¿no? Era la señal de que la vida continuaba. La palabra verde procede del latín viridis, que significa a su vez vivo, joven y fresco, una referencia directa al mundo vegetal, como decimos. Ya en el antiguo Egipto, por ejemplo, el verde estaba asociado a la regeneración y a la vida eterna. El dios Osiris aparecía representado por unos tonos verdes, como símbolo del renacimiento. En el mundo islámico, el verde adquirió también un enorme valor espiritual y cultural relacionado con ese paraíso, la fertilidad y la protección. Y en muchas culturas rurales europeas, el verde estuvo unido siempre durante siglos a las estaciones, a la cosecha y a esa conexión con la tierra. Pero el verde no siempre tuvo significados positivos. Durante la Edad Media Europea, el verde también se vinculó a lo inestable, lo cambiante o incluso lo peligroso. Algunos pigmentos verdes eran tóxicos y el color aparecía asociado a veces a criaturas ambiguas, bosques misteriosos o elementos difíciles de controlar, porque el bosque históricamente no era solo belleza, también era incertidumbre, un lugar de pérdida, de miedo y de lo desconocido. Y quizá eso refleja algo que también estamos pues bastante acostumbrados a ver, que la naturaleza siempre ha despertado fascinación y temor al mismo tiempo. Luego podemos abarcar también el verde en ese sentido en que se pueda entender como un símbolo profundamente cultural, porque no todas las sociedades interpretan los colores de igual manera. Al final, el color verde, interpretado desde distintas culturas, puede significar cosas diferentes. En algunos lugares, el verde simboliza esperanza. En otros, puede relacionarse con lo sagrado, con la juventud o con el peligro, como hemos dicho. Y nos demuestra que los colores no tienen unos significados fijos, sino que dependen de las sociedades y se construyen esos significados según su historia y sus valores. Desde el punto de vista de la filosofía, también podemos reflexionar sobre ese verde y las maneras muy distintas de entender, pues, el pensamiento. Algunos, como Rousseau, defendían la idea del ser humano más conectada con la naturaleza frente a la civilización, que consideraban artificial y corruptora. Más adelante, otras corrientes filosóficas y también ecologistas comenzaron a cuestionar seriamente el modelo de progreso basado únicamente en el crecimiento económico y la explotación constante de recursos. Es que, ¿qué significa realmente avanzar? Porque durante mucho tiempo el progreso se identificó con más producción, más fábricas, más consumo, más urbanización. Pero ese modelo también ha generado, pues, muchos problemas: contaminación, crisis climática, destrucción de ecosistemas y agotamiento de recursos. Ahí es cuando el verde empezó a adquirir una dimensión política y aparecieron, pues, movimientos ecologistas que defendían otra manera de entender el desarrollo, no como crecimiento infinito, sino como equilibrio. Y a
asuntos, bueno, de entre la década de los años 1960 a 70, crecieron enormemente estas luchas hasta la actualidad y pues denunciando estos aspectos, ¿no? Como se viene diciendo, la contaminación industrial, centrales nucleares, destrucción de bosques, el impacto del modelo capitalista sobre el planeta. Y hoy el verde aparece constantemente en discursos políticos, en campañas publicitarias y debates sociales, pero aquí también surge una mirada crítica, ¿cómo no? Porque muchas empresas, gobiernos, utilizan el lenguaje ecológico mientras mantienen dinámicas profundamente contaminantes. Es lo que se conoce como el greenwashing o el lavado verde. Aquí nos demuestra que el verde se ha convertido también en un producto, algo que vende, pero tenemos que estar, pues eso, con esa mirada crítica, como decimos, con esa conciencia crítica, mejor dicho, algo que genera, el verde genera buena imagen, pero hay que saber distinguir. Hablar de verde exige también pensamiento crítico. Y bueno, vamos a abordar otro tema que también suele asociarse al color verde, y es que se asocia, como decimos, con la calma, el equilibrio y el bienestar. Muchos estudios muestran que el contacto con espacios naturales de este color, bueno, sobre todo en los que la presencia del verde es abundante, reduce el estrés y mejora nuestra salud mental. Así, desde este, por eso el verde nos produce hoy una especie de nostalgia colectiva, esa sensación de que quizá hemos perdido algo importante de donde surgimos un día, en esos bosques, en esa naturaleza, pero también desde el arte el verde ha tenido significados muy variados. Ha simbolizado juventud, esperanza, rebeldía y melancolía, según épocas y movimientos artísticos diferentes. La literatura también nos habla de ese bosque verde que muchas veces representa la transformación interior. Lugares donde los personajes se pierden, cambian o descubren algo de sí mismos, porque el verde también simboliza ese proceso de cambio, de transformación, lo que todavía está creciendo, lo inacabado. Así que por eso cuando decimos que alguien está verde, cuando aún está aprendiendo, es quizá una de las expresiones más bonitas que existen, en las que se puede entender que somos un proceso madurativo, porque nadie nace maduro, terminado. Todos estamos constantemente cambiando, aprendiendo, transformándonos. Y aquí también esta referencia pues a local, en las que la relación con lo verde tiene una dimensión territorial muy fuerte. En esta nuestra Euskal Herria, los montes, los bosques, los valles, el mundo rural forman también una forma de identidad colectiva de muchas comunidades, y precisamente por eso surgen movimientos sociales y ecologistas que luchan por defender esos espacios frente a macroproyectos, especulación o destrucción ambiental. Colectivos ecologistas, plataformas rurales y movimientos como los vinculados a la defensa del territorio, que recuerdan que el verde no es decoración, el verde es vida, y esa idea de fondo, que hablar de verde es hablar de cómo queremos vivir, de qué relación queremos tener con el mundo que habitamos.

0: Señor Lugosi, ya sé que está usted muy ocupado, pero ¿puede darme un autógrafo?
1: Desde luego.
0: ¿Sabe qué película suya me gusta más? El Rayo Invisible. Estaba genial como acompañante de Karloff.
1: ¿Karloff? ¿Acompañante? ¡A tomar por culo! ¡Karloff no se merece ni oler mi mierda! ¡Que se pudra en el infierno! ¡Es impresentable, lameculos!
0: ¿Qué ha pasado?
1: ¿Cómo se ha atrevido a mencionarme a Karloff? ¿Cree que hace falta talento para interpretar a Frankenstein? ¡Es todo maquillaje y gruñidos!
0: Bella, estoy completamente de acuerdo. Drácula, para ese papel sí que hace falta talento.
1: ¡Claro! Para Drácula hace falta presencia. Está todo en los ojos, en la voz y en la mano. Presencia.
0: Exacto. Pareces un poco agitado. ¿Quieres salir fuera a tomar el aire?
1: ¡Y una mierda! Estoy listo. ¡Que rueden las cámaras!
0: Rodando.
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1: Temer. Temed. Temed todos al viejo dragón verde que se sienta a menudo a vuestra puerta. Come bebés, rabitos de perro blanco y gusanos gorditos. Cuidado. Tened cuidado. Cuidado. ¡Espera! ¡Manejo las cuerdas! ¡Manejo las cuerdas!
4: ¡Corte! ¡Perfecto!

El verde tiene un efecto emocional muy particular sobre las personas. Hay colores que activan, que generan tensión o intensidad, pero el verde, por lo general, suele relacionarse con algo distinto: calma, equilibrio y descanso. Quizá porque desde hace miles de años el ser humano ha vivido estar rodeado de la naturaleza, y nuestro cerebro reconoce el verde como algo familiar, seguro y vivo. Muchos estudios psicológicos muestran que el contacto con espacios verdes reduce el estrés, mejora el estado de ánimo e incluso disminuye la ansiedad. Y caminar entre árboles, escuchar agua o simplemente observar un paisaje natural puede generarnos una sensación de tranquilidad difícil de explicar. El cuerpo humano necesita naturaleza, aunque muchas veces lo olvidemos. Vivimos cada vez más lejos de ella, según quién y cómo, y pasamos gran parte de nuestra vida entre pantallas, asfalto, ruido, prisas y edificios, y eso tiene consecuencias emocionales, porque muchas personas sienten ese agotamiento constante, desconexión o saturación mental sin darse cuenta de hasta qué punto influye el entorno en el bienestar emocional que tenemos. Por eso el verde también puede entenderse como una necesidad emocional, no solo estética. Necesitamos lugares donde respirar, donde el tiempo parezca ir más lento, donde el cuerpo deje de estar permanentemente en alerta. Además de esa dimensión, como hemos mencionado antes, en la que habla de que el verde tiene significa crecimiento personal, esa transformación, también hablamos de esa necesidad de relajación, de sentirse en un momento más lento en el que se pueda disfrutar. El verde conecta mucho con la esperanza también, por eso emocionalmente también se asocia a renovación, a posibilidad y a transformación, como hemos dicho antes. Por eso muchos colectivos y movimientos sociales y ambientales utilizan ese verde como símbolo, pensando que todavía es posible cambiar las cosas en su dimensión más simbólica. Y una dimensión crítica y emocional interesante que también puede estar relacionada con este tono, este color verde, que lo hace tan, tan imprescindible. El verde puede relacionarse con procesos personales difíciles. A veces una persona atraviesa momentos de agotamiento, de duelo, de bloqueo emocional y siente que todo se seca por dentro. Sin embargo, incluso después de etapas muy duras, y la vida muchas veces vuelve a brotar, como ocurre en la naturaleza. Por eso el verde simboliza también resiliencia, capacidad de volver a crecer después del daño, volver a empezar. Tal vez te sorprenda saber que en Japón, cuando una persona sufre estrés o estados de ansiedad, los médicos nipones suelen prescribir una receta infalible, el Shinrin Yoku. ¿De qué se trata? De algo tan sencillo como pasear por el bosque. Pero cuidado, porque no se trata de dar un paseo normal y ordinario, hay que hacerlo en soledad. Japón es uno de los países donde las tasas de suicidio siempre han sido muy elevadas, una sociedad altamente avanzada que ha invertido mucho en tecnología, industria, pero sin embargo no ha sabido desplegar estrategias para mejorar la calidad de vida de sus personas hasta tarde, y las presiones laborales y el escaso tiempo para ese desarrollo personal ha hecho muchas veces que sientan un vacío emocional donde todo carece de sentido. Para encontrar nuevamente esa unión con uno mismo, con una misma, se practica esa especie de terapia ambiental, como decíamos, y es la vuelta a los paisajes naturales y verdes, que no es solo una necesidad, sino una estrategia donde poder armonizarse con todo lo esencial, lo que es esencial, lo que tiene auténtico sentido. El silencio de un bosque, el aliento verde y reconfortante abrazo natural invita a ese recogimiento interior donde la soledad nos permite reencontrarnos. Se dice que somos los lugares que habitamos, los escenarios nos definen y en ocasiones hasta nos ahogan. Así, vivir en un séptimo piso, en un bloque de edificios donde apenas llega luz, ir todos los días al trabajo, de características similares, poco a poco nos convierte en nuestros pensamientos y en nuestro corazón, en ese mismo frío hormigón donde falta aire,
donde se nos oxidan los pensamientos y las emociones. Y lo que decíamos, hoy en día también desde nos puede sorprender que desde la psicología se hable de problemas relacionados con el trastorno por déficit de naturaleza. ¿Y a qué nos referimos con ese término? Pues básicamente a ese tipo de patologías en los que nos falta naturaleza y las consecuencias pues pueden ser pues las que se derivan. Es posible que nos resulte cómodo vivir en una gran ciudad, que todo queda cerca, tiendas, todo, bueno, todo está nada, un tiro de piedra, como se suele decir, y se vuelve rutinario, pero nos falta algo. Nuestro cerebro y nuestros sentidos más primitivos anhelan estímulos que nos ofrecía el contexto natural, aunque casi nunca tenemos tiempo de darnos cuenta de ello. Lo que decimos es que hay cosas esenciales que nos hacen sentirnos bien con nosotros y nosotras mismas, que nos curan y que nos unen a ese tejido esencial que es la naturaleza. Se trata de buscar tu refugio verde. No hace falta que un médico japonés nos recete el Shirinjoku este, sino posiblemente nuestra sanidad pública jamás se plantearía algo así, seguramente ante una situación de estrés. Por ello es necesario que busques tu propia terapia, tu propio refugio verde. Y bueno, avanzar en silencio, aspirar muy hondo, retener ese aire en tu interior, dejarlo ir poco a poco, acariciar los árboles, bueno, dar un paseo pues de la manera que tú quieras y bueno, sentir todas las raíces que se esconden bajo la tierra. No hay nada más firme, no hay nada más esencial que ese sentimiento. Un refugio verde donde solo estás tú, no hay preocupaciones y la brisa, sin que te des cuenta, te arrullará. Para que inicies esa conversación interior, la cual podrás establecer, en las que podrás establecer tus prioridades en tu vida. Te dirás seguramente que lo más importante en este mundo eres tú y tu bienestar, y en ocasiones nos llenamos con demasiados artificios, así que no dudes, busca, habita y disfruta de tu refugio verde.

0: ¿Estás asustada? No te asustan los truenos, ¿verdad que no? Anda, quédate aquí conmigo. ¡Oh! ¿Dónde están los demás?
1: Están durmiendo. No tienen miedo.

0: Ah, Kurt. Ese era el nombre. Señor, bendice a Kurt.
1: ¿Por qué pasa eso?
0: Pues eso es que el relámpago le dice algo al trueno y el trueno le contesta.
1: El relámpago debe de ser malo.
0: No, no mucho.
1: Entonces, ¿por qué se pone el trueno tan rabioso? A mí hace que me den ganas de llorar.
0: Mira, cuando algo me atormenta y me pone triste, lo que hago es pensar en cosas alegres.
1: ¿Qué cosas son esas?
0: Oh, pues cosas bonitas. Narcisos, prados verdes, cielos llenos de estrellas, gotas de rocío en las rosas y bigotes de gatitos. ¿Y

Hablar hoy del verde ya no es solamente hablar de naturaleza, es hablar de política, economía, poder y futuro. Porque el verde se ha convertido en uno de los grandes símbolos de nuestro tiempo y vivimos un momento histórico marcado por la crisis climática, las sequías, la contaminación, incendios, pérdida de biodiversidad, agotamiento de recursos naturales, que nos obliga a hacernos algunas preguntas: ¿cómo vivimos? ¿Qué consumimos? ¿Qué modelo social estamos construyendo? Durante décadas se nos vendió esa idea del progreso basada en crecer constantemente, como hemos dicho antes, carreteras, más producción, más consumo, más velocidad. Sí, pero es que este modelo también ha tenido consecuencias enormes sobre el planeta, pues la destrucción de la biodiversidad, ríos contaminados, territorios convertidos en mercancía, y quizá allí el verde deja de ser un color bonito para convertirse en una advertencia, porque la naturaleza ya no aparece solamente como paisaje, aparece como límite. Y también por eso han surgido movimientos sociales, ecologistas, que intentan defender otra manera de relacionarnos con el territorio. Y aquí en Euskal Herria existen numerosos colectivos que llevan años luchando contra proyectos considerados destructivos para el medio ambiente y para las comunidades locales. Movimientos como HT Gelditu Elkarlana, desde aquí, a los que enviamos un apoyo pues por la situación que también está pasando, esa detención hace unos días. Colectivos ecologistas, plataformas rurales, asociaciones vecinales, movimientos de soberanía alimentaria que han denunciado muchas veces un modelo que prioriza la rentabilidad económica frente a la vida de los territorios. Porque detrás de muchas luchas ambientales no hay solo una cuestión ecológica, también hay una defensa de la memoria, del mundo rural, de los ritmos humanos, de la comunidad y de la relación con la tierra. Quizá eso es importante entenderlo. Defender lo verde no es solamente defender árboles, es defender formas de vida. Muchos pueblos de Nafarroa mismo, donde existe además preocupación creciente por la despoblación rural y de toda Euskal Herria, bueno, la desaparición de pequeños, la agricultura de pequeña escala, la pérdida de comercio local, la transformación del territorio en espacios cada vez más homogéneos y turísticos, porque cuando desaparece el tejido local, siempre lo decimos, también desaparecen vínculos y maneras distintas de habitar el mundo. Y cuando hablamos de estos movimientos tan imprescindibles, que no hablan solo de ecología, sino también de justicia territorial, porque ¿quién decide sobre los territorios? ¿Quién obtiene beneficios? ¿Quién sufre las consecuencias? Es que son macroproyectos que ni siquiera han preguntado si se quieren hacer o no, porque ya sabemos, estamos hablando también de poder, de quién está detrás. Existe una crítica muy fuerte a esa manera de funcionar. Y también a otra cuestión como la que hablamos del lavado verde, el greenwashing que hemos mencionado al principio, porque muchas empresas utilizan discursos ecológicos mientras mantienen prácticas profundamente contaminantes. Botellas verdes, entre comillas, campañas sostenibles, publicidad ecológica, y por detrás de muchas de estas imágenes continúan existiendo sobreproducción, explotación de recursos y consumo masivo. Quizá eso demuestra que incluso la preocupación ambiental puede convertirse en negocio, y por eso hace falta una conciencia crítica del verde. Preguntarse qué cambios son reales y cuáles son realmente

estética. Y porque no basta con poner plantas en oficinas o utilizar envases reciclables si el modelo de fondo continúa basado en consumir sin límite. Así, miles de personas salen a las calles reclamando acciones reales frente a la emergencia de lo que está ocurriendo, y detrás de esas protestas aparece algo pues como esa preocupación por el futuro, la sensación de que el planeta se deteriora mientras quienes tienen el poder reaccionan demasiado lentamente. Una preocupación que genera ese fenómeno psicológico llamado como ecoansiedad. Personas que sienten angustia o impotencia o tristeza por esa destrucción ambiental, que hay que poner remedio, porque el verde no es solo un paisaje exterior, nos afecta emocionalmente, y por eso recuperar esa conexión con lo natural es necesario. Hay quien lo hace pues a través de huertos urbanos, consumo local, senderismo, pues distintas maneras de estar más cerca, agricultura ecológica, como si existiera una necesidad colectiva de volver a ese verde de la naturaleza, volver a respirar. El problema no es solamente ambiental, es humano, porque tenemos un modelo de vida que nos hace estar desconectados de aquello que sostiene la vida, y entonces el verde aparece casi como resistencia. Resistencia frente a la prisa constante, a la hiperproductividad, resistencia frente a la lógica del usar y tirar y del cemento. Por eso defender lo verde puede ser también defender otra idea de bienestar, una vida donde no todo está basado únicamente en producir más. Una vida con más tiempo, más comunidad, más silencio, más equilibrio. Y quizás, pues como decimos, estaríamos preguntándonos si destruimos aquello que hace posible la vida, ¿qué futuro estamos construyendo realmente?

0: Deja esto aquí.
1: Teddy y yo vamos juntos a todas partes. Es mi mejor amigo.
2: ¡Vámonos!
0: Pues esta vez no.
3: Andarás más deprisa si vas sola.

0: es esto?
1: ¡Qué horror!
2: ¡No!
1: Por ese muñeco y muévete.
3: ¿Qué es lo que os pasa?
1: Oh, hija, ¿qué estás soñando otra vez?
3: Bueno, ¿de qué se trata ahora? ¿Duendes? ¿Fantasmas? ¿Pequeños hombrecillos verdes? No entiendo por qué tu madre te mete esas historias en la cama.

Una de las cosas más interesantes del verde es que nunca representa algo completamente terminado. El verde siempre nos habla de proceso, de algo que crece, que cambia, que todavía puede transformarse. Por eso el verde está tan unido a lo que llaman esperanza. ¿Quién no ha oído eso de verde esperanza? Después de ese invierno vuelve el verde, después del incendio, por suerte, muchas veces vuelve a brotar la vida, y después de etapas difíciles las personas también pueden volver a levantarse. Y eso tiene este color, una fuerza emocional tan grande, porque recuerda que incluso en los momentos más oscuros puede seguir existiendo posibilidad. Y utilizamos constantemente expresiones relacionadas con el verde, como dar luz verde, estar verde, como decíamos, o ponerse verde. Y todas nos hablan de una manera o de otra, de cambio y de transformación. Y cuando hablamos de esto, pues es lo que decimos, son procesos, significa seguir creciendo, no estar cerrado, no estar acabado. Porque esa perfección que nos exigen muchas veces, a veces no tenemos respuestas, no tenemos éxito o no sabemos qué hacer. Y es que realmente las personas no funcionamos como máquinas, funcionamos más bien como árboles, porque necesitamos nuestro tiempo. A veces hay caídas, errores, etapas de invierno y etapas de crecimiento, y quizás aceptar eso pues nos permite vivir con menos exigencia y más tranquilidad. El verde, que nos simboliza la resistencia, como esas imágenes tan potentes de esas pequeñas plantas creciendo entre el cemento o brotando después de una catástrofe natural. Muchas de esas imágenes nos hacen ver esa manera de resistir. Las luchas sociales también utilizan estos símbolos precisamente porque representan vida frente a la destrucción. Como hemos mencionado, muchas de estas luchas que no solo hablan de naturaleza, sino de memoria, de dignidad, porque proteger un paisaje es también proteger una identidad colectiva, es defender un valle, un río, un bosque, defender una forma distinta de entender la vida, como estamos diciendo. A veces gestos pequeños, pero quizás, bueno, que puedan esconder algo mucho más grande, como la necesidad de reconectar, porque muchas personas sentimos cansancio ante una vida cada vez más acelerada, digital y artificial, y entonces el verde aparece casi como un refugio, como hemos dicho antes, como un lugar donde el cuerpo y la mente pueden respirar un poco, incluso emocionalmente. Muchas veces necesitamos espacios verdes en la vida, personas, lugares, silencios, momentos que nos permiten descansar del ruido constante, y ese bienestar no depende solo de producir o de avanzar sin parar, depende de poder detenerse, respirar, sentir que pertenecemos a algo más grande que nosotras y nosotros mismos. Un verde que nos recuerda que la vida es frágil, que un bosque puede tardar decenas de años en crecer y desaparece en unos días. Y lo mismo puede ocurrir con las personas, las comunidades. Cuidar lo verde implica también aprender a cuidar aquello que parece lento, vulnerable o aparentemente poco rentable, porque todo lo que es importante, no todo lo importante es precisamente basado en la rapidez. Hay mayores contraproducciones del mundo actual, que es que precisamente una de las mayores contradicciones del mundo es que sabemos que necesitamos proteger la vida y aún así muchas veces seguimos organizando la sociedad de manera profundamente destructiva. Por eso el verde hoy no es solo naturaleza. Como decimos y siempre nos gusta remarcar, el verde también es conciencia crítica. Es preguntarse qué consumimos, cómo vivimos, qué futuro dejamos, qué cosas estamos sacrificando en nombre de qué, y pensar en que todo el verde sigue representando algo profundamente esperanzador, porque mientras algo pueda crecer, todavía existe posibilidad de cambio. Incluso en tiempos difíciles, la vida sigue buscando maneras de brotar. La tinta verde crea jardines, selvas, prados, follajes donde cantan las letras, palabras que son árboles, frases que son verdes, constelaciones. Deja que mis palabras, oh blanca, desciendan y te cubran, como una lluvia de hojas a un campo de nieve, como la hiedra a la estatua, como la tinta a esta página.
Brazos, cintura, cuello, senos, la frente pura como el mar, la nuca de bosque en otoño, los dientes que muerden una brizna de hierba. Tu cuerpo se constela de signos verdes. Así es como la naturaleza habita en nosotros.

hablar de vida es hablar de verde. Hablar de verde aparece siempre allí donde algo crece, resiste o vuelve a empezar. Quizá por eso el verde sigue emocionándonos tanto. Ese verde, símbolo de vida, de creación, deseo, naturaleza y transformación. 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

Miércoles 23 de septiembre de 2026. Hablaremos con Laura Pérez de la Plataforma por la Educación Pública ante la iniciativa popular para una bajada de ratios por ley

El tiempo en Pasealeku, temperaturas 12 grados en Iruña, 13 grados en Altsasu, 13 grados en Agoitz. Predicción meteorológica, poco nuboso, despejado, con algunas nubes altas. Temperaturas mínimas en descenso en la ribera y en descenso ligero en el resto. Temperaturas máximas en ascenso en el tercio norte, en ascenso ligero en el centro y con pocos cambios en el resto. Viento flojo variable predominando el sureste por la mañana y la componente norte con intervalos moderados por la tarde.

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Continuamos con los titulares de Nice. Trump arremete contra el TPI, Cuba y México y deja abierta la guerra. Donald Trump volvió a llevar a la Asamblea General de la ONU su discurso contra la multilateralidad y la legalidad internacional. Reiteró su intención de acabar con el TPI, amenazó a Cuba y a Latinoamérica en general y volvió a plantear aniquilar Irán o un acuerdo que no prevé antes de noviembre. La crisis migratoria y el desencanto marcan los comicios en Marruecos. Marruecos acude este miércoles a las urnas para elegir a sus 395 representantes en el Parlamento. Lo hace en medio de una crisis migratoria, de una tasa de desempleo récord entre jóvenes de 15 a 24 años y de las críticas por el deterioro de las condiciones de vida. Los laboristas votan a favor del derecho a decidir de Escocia pese a rechazar la independencia. El Parlamento escocés ha aprobado una moción en la que establece que Escocia es una nación que tiene derecho a decidir su propio futuro. La principal novedad es el apoyo del Partido Laborista que, pese a estar en contra de la independencia, ha votado a favor. La oficialidad del euskera vuelve a la mesa de la Unión Europea con la ampliación de la unión de fondo. El Estado español ha vuelto a plantear la petición de oficialidad para el catalán, el euskera y el gallego en el seno de la Unión Europea. Una cuestión sin visos debe resolverse a corto plazo.

Continuamos la lectura de la prensa con los titulares de Noticias de Navarra. Operación antidroga en Navarra y La Rioja. Desarticulan en Rada un laboratorio de metanfetamina. Policía Foral y Guardia Civil desmantelan una organización dedicada a la producción y tráfico de estupefacientes. Los profesores bajan la media del nivel A. Cobran mucho menos en la docencia que sus colegas en otros departamentos. El sueldo medio del nivel A es de 60.000 euros. Los profesores de instituto están muy lejos de esa cantidad y todo el grupo docente, el más numeroso de la administración, cobra una media de 44.000. La Navarra Ana Díez, reconocida como pionera del cine vasco en Cinemaldia. La Filmoteca Vasca distingue a la directora de Ander Etayul por una trayectoria ligada al cine, la docencia y la memoria. Espero que estimule a las nuevas generaciones a indagar en historias para observar nuestro pasado. Se salta la orden de alejamiento, huye de la policía en Pamplona y le condenan por resistencia. La audiencia considera que no cabe la expulsión del acusado pese a ser reincidente, porque no cabe tipificar su forcejeo como atentado.

Con los titulares de Diario de Navarra cerramos la lectura de la prensa local. El aparcamiento de la Plaza de Toros, refugio para personas sin hogar. Mientras que en los de Plaza del Castillo y Carlos III, este fenómeno es puntual. Cada noche al del coso taurino acuden a la planta para abonados. Begoña Alfaro, contigo, Zurekin, tras la renuncia de promotores privados a construir 300 VPO de alquiler. Es una decisión irresponsable con la necesidad de vivienda que hay. La vicepresidenta tercera y consejera de vivienda asegura que estas 300 viviendas formaban parte del acuerdo que el gobierno de Navarra firmó con ACP a finales de 2025 para construir más de 1.000 viviendas en 2 años. ¿Quién está detrás de Negu Gorriak, la campaña Navarra que ha agitado Ceuta? Hace un par de inviernos, varias entidades se unieron en apoyo a las personas sin hogar en Pamplona. El domingo, la presencia de sus brigadistas en el puerto de Ceuta se recibió con altercados y amenazas. El embalse de Navarra, que ya baja del 20%. Así están Yesa, Ayoz, Eugue e Itoiz en la semana del 21 de septiembre. La reserva de agua de Navarra se encuentra al 30,32% de su capacidad en esta cuarta semana de septiembre.

Iniciamos con los titulares del país, la lectura de las cabeceras estatales. La tensión crece en el desahucio con la llegada de la Comisión Judicial El Ático de Ayuso para Mari Carmen. Vecinos y miembros del sindicato de inquilinas acampan toda la noche frente al portal del edificio de la vecina más famosa del Retiro. Una donante anónima se ofrece a pagar el alquiler de la mujer para intentar detener el desalojo. Movimientos de subsaharianos hacia Marruecos alimentan la alerta de un nuevo asalto masivo en Ceuta. La policía duda de que vuelva a repetirse un asalto como el de julio, pero admite que depende de Rabat. Sánchez afirma que ha pedido acciones a Rabat porque su control de fronteras falló. Donald Trump y Delcy Rodríguez sellan el deshielo entre Caracas y Washington con una cita a puerta cerrada.

Continuamos con los titulares de La Vanguardia. El gobierno refuerza la frontera en Ceuta ante la alerta hoy de un salto masivo. Un llamamiento en redes sociales promueve un nuevo salto fronterizo. Sánchez reconoce por primera vez que falló el control fronterizo de Marruecos en Ceuta. Donald Trump recibe a Xi en Washington para calibrar los riesgos de la inteligencia artificial y seguir con la tregua comercial. El presidente estadounidense apartará el foco de la ONU agasajando a su homólogo chino en la Casa Blanca. Marruecos celebra unas elecciones marcadas por la desafección juvenil. Delcy Rodríguez saluda a Pedro Sánchez en la ONU y le pide seguir hablando sobre Venezuela.

Iniciamos con público la lectura de las cabeceras digitales. Un teniente coronel retirado anima desde el Casino Militar de Madrid a dar un golpe de Estado. Francisco Vendal Ayuso pide a las Fuerzas Armadas que formen un gobierno provisional de emergencia, que prepare la apertura de un proceso constituyente para elaborar una nueva constitución que enmiende de arriba a abajo la actual. El Congreso encara la recta final para despenalizar las injurias contra la corona tras 20 años de intentos. El pasado 10 de septiembre la Comisión de Justicia cerró el plazo de enmiendas de la ley. Los grupos parlamentarios han registrado un total de 29, pero nadie espera que la iniciativa corra peligro. En Sumar confían en aprobar la ley en octubre, mientras que en el PSOE son más cautos en los tiempos. Sanidad eleva la presión sobre Ayuso tras los escándalos de las listas de espera y las cláusulas de confidencialidad. Sanidad mueve ficha ante los últimos escándalos. El ministro de Mónica García prepara un real decreto sobre las listas de espera y reclama declarar nulos los compromisos de confidencialidad. El gobierno no ha enviado todavía los primeros expedientes de menores a Marruecos. Desde el equipo de Ángel Víctor Torres insisten en que la prioridad es la reagrupación familiar y culpan del retraso al Ejecutivo Ceutí. Hasta el pasado lunes no había representante del menor, una figura legal necesaria para continuar con los expedientes.

Proseguimos con la lectura de la prensa con los titulares de Infolibre. Sánchez busca oxígeno en Nueva York con la vista puesta en un revés de Trump en las midterms. Fuentes de Moncloa contemplan un mal resultado para los republicanos en noviembre y la posibilidad de que Trump cuestione unos resultados adversos. Cuando basta un nombre en euskera, anatomía del bulo que puso a una ONG y a Fermín Muguruza en la diana. Los activistas de la organización Neu Gorriak que acudieron a Ceuta han sido tildados de proetarras y vinculados a la extinta banda de rock vasco. Drones, defensas y refugios. Europa acelera su preparación ante una posible escalada rusa. Bruselas plantea un protocolo común frente a ataques híbridos, mientras Francia, Alemania, Polonia y los países bálticos refuerzan la protección de infraestructuras y sus defensas. Conde Pumpido redacta ya la doctrina que acabará con la resistencia del Supremo a amnistiar el procés. El presidente del Constitucional redacta la ponencia del recurso de Dolors Bassà, que se debatirá junto a la de Macías en el pleno del 6 de octubre.

continuación, los titulares del diario.es. El gobierno estudia cómo acortar por ley los plazos de expulsión de migrantes y busca nuevas plazas de acogida en Ceuta. Tras haber empezado ya los trabajos técnicos, Marlaska propondrá la semana que viene ante la Unión Europea flexibilizar exigencias para poder reducir los plazos administrativos ante situaciones excepcionales como la de la frontera del Tarajal. Mientras Ángel Víctor Torres negocia con Vivas más emplazamientos para sacar de la calle a 3.500 personas. Se busca juez para el juicio a Begoña Gómez. 12 secciones y 60 posibles candidatos. Cada una de las defensas y acusaciones tendrá opción de recusar a 4 de los 36 ciudadanos preseleccionados para formar parte de los 9 jurados que emitirán un veredicto sobre la esposa del presidente del gobierno. Enorme despliegue policial en Madrid para que un fondo de inversión pueda desahuciar a Mari Carmen. Los agentes efectúan cargas para dispersar los más de 200 manifestantes que intentan impedir la llegada de la comisión judicial que tiene que comunicar el desahucio a la anciana de 87 años que se ha convertido en un símbolo de la crisis habitacional que vive el país. Marruecos vota en unas elecciones marcadas por la desafección. Ceuta y un jefe del fútbol que puede acabar como primer ministro. La desconexión con un sistema político en el que el rey determina las prioridades políticas es especialmente evidente entre los jóvenes, que reclaman mejoras en el empleo y los servicios públicos.

Con los titulares del diario El Salto, cerramos la lectura de la prensa hoy en PSLQ. Los hutíes reconfiguran las líneas del frente en Yemen al reanudarse los combates en la costa del Mar Rojo. Una renovada ofensiva hutí ha alterado el frágil equilibrio posterior a la tregua en Yemen e intensificado la presión sobre Arabia Saudí. Colectivos por el derecho a la vivienda protestan ante la feria inmobiliaria que acoge IFEMA en Madrid. En sintonía con su política de vivienda, la feria inmobiliaria de los fondos buitre de District encuentra apoyo institucional de los gobiernos de Ayuso y Almeida y estrena nueva sede en Madrid, pero se ha encontrado con sindicatos y otras organizaciones que denuncian los abusos del negocio inmobiliario. El CGPJ abre expediente al juez que dijo que las mujeres tienen ventajas y comen el coco a sus hijos. La comisión permanente de este organismo ha acordado este martes por mayoría ordenar al promotor de la acción disciplinaria la incoación de un expediente disciplinario contra el titular de un juzgado especializado en violencia de género, contra el que se presentaron varias quejas por sus declaraciones machistas. 17 fusilados por el franquismo en Paterna son identificados y entregados a sus familias. De las 2.238 personas que fueron fusiladas en Paterna por la dictadura franquista, se han recuperado ya más de 1.600 cuerpos, de los cuales menos de 300 han podido ser identificados.

0: Escuchas Pase al EQ, el magazín de actualidad de Guzki Ratia. Comenzamos las entrevistas de actualidad del día. Nos atiende al otro lado del teléfono Laura Pérez, de la Plataforma por la Educación Pública. Egunon, Laura.
1: Egunon, Keixo.
0: Plataforma por la Educación Pública. Primero, bueno, conoceros un poco. ¿Quiénes conformáis la plataforma? Laura, cuéntanos.
1: Pues la plataforma como tal todavía está en fase de conformación. Cada vez viene gente nueva a las asambleas. La verdad es que es bastante gratificante ver que hay ese entusiasmo y esas ganas de defender la pública. Pero lo que fue en los inicios, esto surge de los parques, donde un grupo de madres indignadas por la ratio de nuestras hijas e hijos en los coles, decidimos pues primeramente pues hacer unas quejas al Defensor del Pueblo, a continuación ir al Parlamento, siempre con el propósito de demandar de forma unificada y también aglutinando las luchas que también veníamos de constatar en el 03, una reducción de ratios en todas las etapas del 0 a 18. En el Parlamento recibimos la palmadita en la espalda, se nos dijo que era muy buena iniciativa, pero nadie se hizo cargo de ella. Y entonces nos vimos en la obligación de registrar una iniciativa legislativa popular, que para quien no lo sepa es uno de los pocos cauces que tiene la ciudadanía de acción directa o de ejercicio directo de participación y de elaborar leyes, siempre con unas limitaciones muy concretas, pero que no se puede echar atrás, así como así. Eso sí, pedir piden para esta tramitación, porque ahora tenemos que empezar con la recogida de firmas, etcétera. Entonces, veremos en qué termina, porque una cosa es que te den voz y otra cosa es que luego voten a favor.
0: La finalidad es esa recogida de firmas, pero bueno, para llegar ahí es todo un periplo, ¿no, Laura?
1: Un periplo, empezando por el informe en contra del gobierno, en el cual hasta ahora se han venido basando los grupos parlamentarios para echar atrás cualquier iniciativa de estas características, en su día para atender a los pensionistas, también hubo alguna respecto a la renta garantizada, pero esta hemos estado vigilantes y no se han atrevido por lo pronto a echarla atrás. La admisión a trámite se produjo contra todo pronóstico antes de ayer, lunes, pero el informe favorable seguramente vaya a tener mucho peso en todo este recorrido. Y ese informe favorable viene a decir que no es viable esta iniciativa de reducir las ratios en todas las etapas conforme a las recomendaciones de la Comisión Europea de Atención a la Infancia, que las reduce considerablemente pues para una mejor atención del alumnado en general, de la diversidad, para evitar el fracaso escolar, un poco también para empezar a revertir esos resultados del informe PISA tan desastrosos. Y lo que viene a decir es que es un incremento desorbitado de la dotación presupuestaria. Habla de 193 millones de euros, una dificultad de contratar a 3.500 profesores y profesoras y un coste elevado de ampliación de los espacios. Nosotras a esto le damos la vuelta totalmente. En primer lugar, no serían 193 millones, porque ahí se están incluyendo también a los de la concertada, porque no olvidemos que en junio se aprobó una ley por parte de UPN, PSN, PP, PSN esta vez no, UPN, PP, Vox, Geroa Bai y Bildu para blindar la concertada, y en esta se establecía un artículo en el que se venía a decir que toda mejora de la ratio en la pública tiene que aplicarse automáticamente en la concertada. Nosotras no estamos por esta labor, consideramos que el dinero público se tiene que invertir en la escuela pública, que con dinero público se tiene que gestionar públicamente las listas de contratación y que esa supuesta dificultad de contratar a 3.500 personas más es una excusa, puesto que 3.500 personas más, las listas son larguísimas, tenemos personas suficientemente preparadas que anualmente se presentan a las oposiciones y que están suficientemente formadas, y además en sus propios términos economicistas entendemos que es una inversión, no un gasto, una inversión en términos pedagógicos, porque con una educación pública de calidad estás evitando a futuro mayores tasas de desempleo, exclusión social, etcétera, pero es que además en la actualidad estaríamos permitiendo que que 3.500 personas salgan pues de la precariedad con unos contratos de pues más estables, más dignos, con derechos que no tienen muchas veces en la concertada también. Entonces, pues creemos que el informe como tal hace aguas y que no se lo han currado nada.
0: Tras el informe PISA, bueno, saltó a los medios de comunicación, a las portadas de los periódicos, lo que se da a entender es que cada vez la educación pública soporta más el peso de las situaciones actuales, de los procesos migratorios, y por eso hay que poner más que nunca el foco ahí, ¿no, Laura?
1: Yo creo que esto es generalizado, independientemente del grado de soporte de esa población migrante, que yo creo que nos enriquece más que ralentizar. Creo que en ese sentido me pareció bastante negativa esa apreciación por parte del propio consejero, ¿no? O sea,

0: pues unas aulas masificadas donde no les podemos pues semanalmente recoger todas las redacciones que necesitarían, porque no podemos corregir con esa sobrecarga. No olvidemos que por más que se hable siempre de los profesores respecto a las vacaciones, somos uno de los sectores donde más horas extras, y esto está cuantificado, donde más horas extras no cuantificadas se meten. Entonces, cuando dicen que 3.500 profesores y profesoras más es inviable, yo me pregunto, ¿es viable que estemos haciendo el trabajo de 3.500 profesores? Porque eso, todo eso es exceso, está recayendo sobre las espaldas y obviamente luego tiene su consecuencia en el alumnado. Ahora bien, pese a todo, seguimos defendiendo que la educación pública es la educación que más garantías ofrece en ese pues en esa merma en ese intento de garantizar la igualdad de oportunidades y una educación de calidad.
1: Venimos de un año convulso en educación, con huelgas, la FP, muchas cosas. Ya decís que bueno, que desde la plataforma esta es la iniciativa de ahora, esta bajada de ratios por ley, pero que bueno, que son muchas las cosas por las que hay que seguir reivindicando y peleando, ¿no, Laura?
0: Sí, son muchísimas y este es un primer paso que además nos sirve con esta recogida de firmas que vamos a poner en marcha cuanto antes. Ya tenemos la admisión a trámite, pero ahora, bueno, pues las cosas de Palacio van despacio y es la Junta Electoral Central la que nos tiene que dar las hojas oficiales para empezar con una recogida de firmas muy formalista, donde solo pueden firmar las 7.000 personas censadas, bueno, 7.000 como mínimo, el 1% de la población censada de Navarra, mayor de edad, censada, pues con derecho a voto, en definitiva, que aquí también cabría hacer una crítica, cómo se limita el derecho de participación a determinadas personas, pero en cualquier caso, este no es más que un primer paso y una vía también para seguir tejiendo esa red que nos permita ir más allá en otras tantas luchas, pues porque no podemos consentir la sobrecarga con la que trabajan el personal de orientación, no podemos consentir unas infraestructuras no adaptadas a las nuevas condiciones climatológicas, donde a nada que suban las temperaturas ya se nos achicharran en clase, no podemos consentir la precariedad de las trabajadoras de la administración y servicios, de las de la limpieza, que tengamos que organizarnos entre las APIMAS y las familias para ofrecer un handtalk y un comedor de calidad a nuestros hijos e hijas. O sea, son muchas cosas las que hay que trabajar, reivindicar y desde luego pues apostamos por una mayor inversión en la educación pública, porque dinero hay y ya se ha visto que cuando quieren, por ejemplo, con la concertada, bien que blindaron de una semana a otra. Y consideramos que los mismos derechos para la pública o más.
1: Pues mi esker, Laura, por atender la llamada de Pase al EQ. Antes de terminar, si quieres añadir alguna cosa más.
0: Pues que animamos a todo el mundo a que, si quiere colaborar en esta recogida de firmas y en las asambleas que vamos organizando, estar informados y informadas, pues tenemos un canal y si no, que nos escriban a Público Arenalde. Por la pública, todo seguido, @gmail.com.
1: Pues reitero mi agradecimiento, Laura, y que todo vaya bien.
0: Vale, es que ricasco, soy agur. Sí, agur.
2: David Byrne reeditó Who is the Sky con 4 temas extra en el que incluye este psicodélico My Madness. Hay que ver el videoclip. David Byrne en plena forma, sigue haciendo música, sigue sacando buenos temas.

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Ya sabéis que Pase al EQ es un programa abierto a las calles, a los barrios, a los pueblos, y que podéis hacernos llegar vuestras informaciones a través del mail pasealecu@guzki.eus. Luego, a continuación, un comunicado que nos ha llegado tras las detenciones. Cientos de personas se concentran contra la normalización del fascismo y para exigir la puesta en libertad inmediata de los 8 jóvenes detenidos en Iruñería. La pasada madrugada, la Policía Foral y la Guardia Civil han llevado a cabo una operación violenta y han detenido a 8 jóvenes de Chantrea, Ansoain y Berriozar. Cientos de personas se han unido a la convocatoria conjunta de los 3 lugares para denunciar las detenciones y advertir sobre la normalización del fascismo. En la tarde de ayer, centenares de personas se concentraron en Berriozar, Ansoain y Chantrea en una convocatoria conjunta bajo el lema Atxilotuak askatu, fascismoaren normalizazioari ez. Para denunciar la operación organizada por la Policía Foral y la Guardia Civil para detener violentamente a ocho jóvenes en dichos lugares. En esta operación, entre otros, han tumbado la puerta de las casas de algunos acusados, han registrado la casa. Algunos de ellos aún siguen detenidos y así pasarán la noche. Así pasaron la noche. Como se ha denunciado, la causa de estas detenciones yace en la normalización del fascismo, puesto que la normalización de ideologías, grupos y símbolos fascistas es cada vez más evidente, y en Euskal Herria. Si bien esa normalización es menos acelerada y notoria, no estamos libres de ella. Añaden además que más allá de símbolos e ideas, últimamente se han conocido actos violentos de estos grupos. Según dicen, son ejemplo de ello los ataques contra los miembros del colectivo Negu Gorriak en Ceuta, que pretendían llevar ayuda humanitaria a las personas migrantes de la ciudad, así como el ataque de un joven argelino en situación de calle en Iruña, al que le han quemado su tienda de campaña. Así asocian la represión contra estos jóvenes a un contexto de auge acelerado del fascismo, con el cual ningún gobierno que gobierna en nombre del antifascismo ha tomado medidas efectivas para frenar esa normalización. Y eso lleva a que sea la juventud trabajadora la que dé el paso adelante. A esto añaden que el fascismo se está normalizando también en las instituciones del Estado, incluyendo las fuerzas y cuerpos de seguridad por encima de su propia ley. Frente a esto, hacen un llamamiento para organizarse y luchar contra el fascismo y el modelo de sociedad que lo genera, sin darle ni un respiro, combatiendo cada idea en nuestros espacios y mediante la batalla política e ideológica.

0: 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There was...
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2: Mike.
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0: Wait a minute. There was Billy Walker, which makes Deidre a slag.
3: Escuchamos en Pasarecu a los Toys, a los Toy Dolls, su canción de Idris a Slag, basada en un personaje icónico de una famosa telenovela británica. Los inconfundibles Toy Dolls suenan en Pasarecu.

10 horas 54 minutos de la mañana, la edición de hoy miércoles de Pase al EQ. Esta del 23 de septiembre de 2026 toca a su fin.

Cerramos esta hora en directo, la que va de las 10 a las 11 de la mañana. Os recuerdo que hay redifusiones de Pase al EQ a las 5 de la tarde y a las 11 de la noche.

Nos despedimos esta mañana desde el 107 del FM en Iruña, desde el 91 para Iruña Ría. Y desde nuestra página web www.guzki.eu, allá donde quiera que estés.

Nos despedimos también de quienes nos escuchan a través de nuestras emisoras amigas. 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

La edición de hoy, miércoles 23 de septiembre de 2026, no da para más. Mañana, cómo no, amenazamos con volver. Agur, mi Esker Villarta.

Hola, bienvenidas y bienvenidos a SHIT, en la Irola Irratia, 107.5. También, como siempre, si escucháis que es posible a través de Contrabanda FM o desde Radio Almaina. Y hoy es día 1 de junio del 2026, lo digo por si estáis escuchando esto, pues para que sepáis que es probable que no lo estéis escuchando en directo. ¿Por qué lo digo? Pues porque, bueno, evidentemente la noticia de la semana y del día, bueno, de hace unos días ya, ha sido el anuncio de el regreso de alguna manera de los Cramps, discográficamente hablando, se entiende, porque, pues bueno, esperemos, crucemos los dedos para que no hagan nada, una reunión por dinero o cosas de esas, o sea, que no lo haga Poison Ivy, me refiero. Creo yo que no sería lo ideal, sino que, bueno, pues eso, que van a sacar nuevo material. Bueno, resumiendo un poco, eso, se ha creado una especie de equipo para resucitar tanto el sello que, pues, montaron a sus inicios, el sello Venganza, Vengeance, que, pues, se resucitaron luego también a finales, bueno, a principios de este siglo, me parece, y que ahora, pues, intentan recuperarlo y ponerlo en forma, y van a sacar este verano un nuevo disco con temas perdidos del año 1977. Pero de eso vamos a hablar después, largo y tendido, porque, bueno, pues, a ver, de momento solo hay un tema para poder escuchar, ese Graves Gravy, que se va a titular el álbum. Y bueno, pues vamos a hablar de ello luego. No lo vamos a dejar al final, que sería lo suyo, porque me parece que me voy a enrollar un montón y igual nos quedábamos cortos, así que lo dejaré para, pues, para la mitad del programa. Antes vamos a escuchar unas cuantas canciones de grupos nuevos que seguramente Lux Interior daría su aprobación. Vamos a empezar con los Babalunes, una banda de surf instrumental de Canadá, pero que editan a través del sello High Tide, que hace poco hacíamos un pequeño repaso a ese gran sello. Overcast es el tema con el que cierran su nuevo disco titulado Going For It.

Segundo LP que sacan en 5 años más o menos, esta banda llamada The Baba Looneys. Ya os digo, es desde Quebec, Canadá, y es un quinteto que se dedican al instrumental con aires surferos, como bien se puede apreciar, con saxo, dos guitarristas, y tienen en sus, bueno, a la batería tienen a Chani Langerus, que es ilustrador y, bueno, y diseñador, y es el que se encarga del diseño y los dibujos de la portada, que siempre está bien, ¿no?, que uno del grupo se dedique a esas cosas. Y es el caso, por ejemplo, también de nuestro siguiente protagonista, Vince Rey, que quizás yo creo que es más conocido por su faceta de ilustrador. Entre otros, pues bueno, ha ilustrado muchos de los festivales de psicobilly, rockabilly de los últimos 20 o 25 años, aparte también de infinidad de discos de bandas, carteles de conciertos y, bueno, un largo etcétera. Si le conocéis, pues eso, es muy, muy reconocible, inspirado en los años 60, pero con un toque, pues bueno, yo creo que bastante personal. Pero bueno, musicalmente ha tocado también la guitarra y cantado en varias bandas, ha estado formando tríos, dúos, y últimamente me parece que le da por andar solo como hombre orquesta, con que es lo que va a sacar, pues, en breve, un nuevo disco que se titulará Back in the Shack, y que, ya os digo, es él tocando todos los instrumentos, y ha sacado un pequeño EP para presentar el mismo. Midnight Creep es el tema elegido para presentarlo.

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EP, antes de que salga su disco, ya os digo, Vince Rey, con diferentes versiones también, en, pues porque este Midnight Cream no tengo ni idea, pero en principio no sé si será una versión, aunque bueno, inspirado en algún tema de blues, eso fijo. Digo que entre las versiones que hay está, por ejemplo, el clásico Shake Your Hips, que es también otro habitual, y el Real Wild Child. Un tema que pues en su momento versionó Jerry Lee Lewis, por ejemplo, y quizás una de las más conocidas fue también la de Iggy Pop. Esta es la versión de Vince Rey, Real Wild Child.

Juega

y de un hombre orquesta, Vince Rey, a otro, el reverendo Tom Frost, que pues también sigue sacando bastante material, pues en, tanto en su Bandcamp con su, bueno, en los vídeos estos de que se suben a internet, y bueno, versiones y temas como el que vamos a escuchar ahora mismo, que es uno de los últimos que ha sacado. Se titula The Hollow Gospel y ya os digo, es el reverendo Tom Frost.

Reverend Tom Frost, que yo creo que el piano, pues bueno, siempre, o sea, que debe de ser su instrumento principal, por decirlo de alguna manera, aunque ya os digo que lleva años tocando pues todos los instrumentos en sus grabaciones. Tiene alguna vez algún colaborador, pero en principio suele estar él solo ante el peligro. Antes de entrar ya en materia con lo de los Cramps, como os decía, vamos a escuchar que al final se pasa el tiempo y pues se nos ha quedado pendiente el tercer EP que sacaron los finlandeses, los Electric Tets, ese gran grupo, por lo menos para el que os habla, que nada, pues eso, a finales del año pasado sacaron un tercer EP en la línea de los dos anteriores, con una portada que si cabe más estrafalaria o más horrible, pero bueno, Hold Fast se tituló, cuatro temas también, como los anteriores. Y bueno, ya habíamos escuchado el single de adelanto, Death Roll, pero vamos a escuchar ahora otro par de temas que con el que empezamos, por ejemplo, este Pharmacy, Haze o Wild Wild West. Son los Electric. Ahí estaba tocando efectivamente el piano Tom Frost, pero no, vamos con los Electric Tets y este de Pharmacy, Haze of Wild Wild West.

0: Electric Tets, que siguen con su eso, pequeño formato de EP, y que, a ver, todo hay que decirlo, lo tenían difícil superar la grandeza de los dos anteriores, pero bueno, sigue sonando pues como suenan ellos. Este trío, en principio, aunque en directo, bueno, el cantante precisamente también debe de tocar algún teclado y se acompañan de un segundo guitarra. Y en este disco concretamente también tienen la colaboración en el último tema de una cantante, Hannah Hus, que, bueno, no tengo ni idea de quién es, la verdad. Pero nos vamos a quedar con el tema que abre la cara B, un tema titulado Cartupustion Boogie Boogie. Ya os digo, estáis escuchando Shit en la Irratia y estos son los Electric Tets.
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Pues sí, los Electric Tets, que este de hecho tenía pinta de estar cantado en finlandés. Como digo, vamos a ir con los Cramps, que pues eso, estos últimos días anunciaban, pues bueno, ya venían anunciando desde hace tiempo que el sello Venganza, bueno, dicho en inglés, iba a ser recuperado. Ya sabéis, como os decía antes, es un sello que pues crearon Poison Ivy y Lux Interior en los 70 para, pues bueno, lo que fueron sus dos primeros singles, que de hecho tienen bastante relación con lo que, pues bueno, con las nuevas grabaciones que van a ver la luz este próximo agosto. Y luego, pues en los, pues ya os digo, en el 2003-2004, su último disco, de hecho, el Fins of Double Island, lo sacaron en ese sello, que me imagino, pues que, bueno, volvieron a resucitar ellos mismos, y sacaron también reediciones de varios de los, bueno, de sus clásicos, incluido un recopilatorio que recogía, bueno, ese, ¿cómo se llama? How to Make a Monster, un recopilatorio en el cual, pues la verdad es que cogía grabaciones bastante irregulares de sus, bueno, de todas sus épocas, pero vamos, con un sonido a veces un poco lamentable. Bueno, la cuestión está en que hace tiempo que no se oía hablar de ellos y parece ser que se rumoreaba que había un, pues eso, alguien que se había encargado de resucitar el sello para pues sacar de nuevo pues todos la disco, bueno, en parte de la discografía de los Cramps, e incluso lo que, pues eso, vamos a escuchar por lo menos un ejemplo, grabaciones más o menos nunca oídas. Todo esto, bueno, en definitiva, al final se ha visto que sí, que había algo de verdad en ello. Y lo curioso del tema está en que las personas que están detrás de este proceso, de este proyecto, pues una de ellas es un, bueno, dos, bueno, tres fans totales de los Cramps de todos los tiempos, pero vamos, uno de ellos es Henry Rollins, bueno, ya sabéis, el que fuera cantante, para mi gusto, de la mejor parte de, bueno, de la mejor época de Black Flag, luego con la Henry Rollins Band y bueno, y todo su rollo de spoken word y bueno, y su carrera de actor también, que he tenido la oportunidad de ver hace no demasiado una de sus películas, y la verdad es que no es que sea el mejor actor del mundo, pero con la personalidad que tiene, pues bueno, la verdad es que mínimamente interesante, casi todo lo que hace, pues así es. Como digo, era fan de toda la vida y era fan junto con un colega suyo, que nosotros, que Ian McKay, el que fuera, pues ya sabéis, también cantante de Minor Threat, Fugazi y bueno, también muy interesante, metida dentro del Straight Edge, bueno, de hecho debe estar un poco hasta las narices de que se le recuerde su relación con el tema. Y la tercera, bueno, sí, la tercera persona que estaría implicado, ellos dos, digamos que se han centrado en el tema de seleccionar los temas, masterizar, hacer, bueno, retoques y demás, y organizar el grupo, concretamente bajo el nombre, además, como es Ram Production, que es, bueno, pues cogiendo la R de Rolling y la M de McKay. Eso, algo así. Bueno, total, que junto con otras personas que, bueno, originalmente la idea parece ser que es echar una mano a Poison Ivy, que es lo único que de todo esto también, pues bueno, se agradece, ¿no? Ya sabéis, la guitarrista de los Cramps, que hace tiempo que, pues, no se sabe mucho de ella. Desde luego, musicalmente, tiene pinta de que no va a seguir haciendo nada, o sea, que se ha retirado. Y entonces, pues bueno, proyecto tiene como idea principal financiar, o bueno, que todos los beneficios que salgan de tanto de discos, camisetas, merchandising, etcétera, etcétera, pues que va a ir en gran parte o casi todo para ella. ¿Y quién más está detrás? Pues está Larry Hardy, que es el
el que está detrás del sello Interred Records, un gran sello que aquí hemos dado mucho a la brasa también, porque pues siempre ha tenido, desde hace no sé cuántos años lleva ya, si 20 o 30, muchos de sus grupos han pasado por aquí, porque pues siempre ha tenido cosas muy interesantes. Y por último sería Jimmy Maslon, un director de cine y más que nada productor, que en concreto, pues aparte de ser un especialista por lo visto en Herschel Gordon Lewis, el director de cine de los 60, porque parece ser que tiene los derechos de sus películas y de alguna otra, y también ha sido el director de uno de los pocos, porque ha habido pocos vídeos de los Cramps, que es Like a Bad Girl Should. No sé si recordáis ese en el que, el vídeo ese de su época del grupo en Epitaph. Y bueno, total, todo este conjunto de gente han formado piña y han decidido sacar un nuevo disco que se llamará Graves Gravy. Y como estoy hablando un poco demasiado y me estoy quedando hasta seco, vamos a ir escuchando, vamos a escuchar luego lo que es el tema de ese disco, pero vamos a empezar escuchando un poco a los Cramps, ya que estamos. Vamos a escucharlos en unas sesiones muy parecidas de la época. Las sesiones que van a ver la luz son del 77. Pues de esa época, antes de que sacaran su primer disco, las Ohio Demons pues fueron pues una de las más celebradas, ciertamente. Y el año es 1979, y de hecho pues todas estas canciones que aparecen aparecerían luego en su primer disco y en el segundo, pero regrabadas de nuevo con Alex Chilton. Y vamos a empezar escuchando el vamos a ir abriendo boca con el Under the Wires, un tema que aparecería en el Psychedelic Jungle, pero esta es una versión primeriza y de hecho contando con Brian Gregory, que ya por aquel entonces en el Psychedelic Jungle pues habría abandonado el grupo y estaría Kid Congo Powers, pero bueno, esa es otra historia. Under the Wires son los Cramps.

Los Cramps, año, se supone, 1979, porque forman parte de, pues, uno de los piratas más legendarios de la banda, que nos lleva a uno de los temas por los que también se ha montado este grupo, en torno al sello Venganza. Y bueno, hay una especie, ya te digo, toda esta peña, Larry Hardy, Jimmy Maslon y Poison Ivy estaría también, han formado The Cramps Inc., que intenta, pues, de alguna manera controlar todo este desfase que ha habido durante todos estos años, en los que, pues, teniendo en cuenta que es un grupo que tampoco es que haya sido muy prolífico, porque, pues, han sacado un puñado de discos y bastantes singles, pero tampoco ha sido una barbaridad. Pero sin embargo, la cantidad de piratas, directos, demos, y bueno, lo que os podéis imaginar, que han salido a lo largo de los años, y bueno, no hablemos ya de camisetas, y bueno, y artefactos de un montón de cosas que, pues bueno, a ver, como siempre, estas cosas pasan, pero vamos, que los Cramps al final, siendo encima un grupo que siempre se les ha considerado un poco, pues, de culto, ¿no? Que casi todo el mundo que más o menos está en el underground se supone que los conoce, pero no son precisamente un grupo que llene o que llenara estadios ni que fuera, pues, eso, muy, muy, muy conocido. Bueno, pues eso, la cuestión está en que intentan con esto, pues, tener un poco más de control, y a lo que vamos. Un par de años antes, en el año 77, en octubre de 1977, se metieron en los estudios Ardent de Memphis, junto con Alex Chilton, el cantante de Big Star, y bueno, toda una leyenda en Memphis, que, pues, parece ser que les descubrió y se empeñó en grabarles, y bueno, acabaría siendo el protagonista de su primer LP. Pero bueno, hubo varias veces en las que grabaron temas, y una de ellas, ya os digo, fue en octubre del 77, de donde saldrían dos singles, que precisamente los que os comentaba antes, que lo sacaron el propio grupo bajo el sello Venganza, en el año 78, ya sería a principios del 78, el Human Fly, mítico, con el Dominó en la cara B, y el Surfing Bird con el The Way I Walk, que luego, un poco más tarde, serían recuperados, curiosamente, en Inglaterra, y se formaría parte del Greatest Hits, que también es, pues, considerado el primer mini LP de los Cramps, y también, pues bueno, una auténtica leyenda, y de donde han sacado también un poco la idea de titular este nuevo disco Graves Gravy, que es una idea original de los propios, de Deluxe y de Poison, que habían, pues, a finales de los 80, recuperaron estas grabaciones, que entiendo que las estarían en su poder, y tenían la idea de grabarlo, o sea, de editarlas para los fans, por lo menos, pero al final no está muy claro por qué, pero bueno, se descartaron, y pues son las que van a salir ahora mismo. Graves Gravy saldrá el 21 de este mes de agosto del 2026, bueno, la verdad es que podría seguir hablando un montón, pero bueno, vamos a centrarnos en que una de las cosas que se les ha hecho en cara un poco, que se les ha criticado bastante, es que para promocionarlo, aparte de, bueno, diferentes medios de estos en redes sociales y demás, que sí que es verdad, que yo también lo reconozco, que quizás no tienen detrás, está claro, a unos grandes publicistas, y que, vamos, alguna cosa ha sido un poco, pues bueno, un poco cutre, y han escogido un videoclip que, pues bueno, un director de documentales y bueno, un director llamado Jason Willis, que ha sido el encargado de dirigirlo. Y lo curioso es que ha tenido, pues,

No. Por ejemplo, se me ocurre ahora mismo el ejemplo de los Messerschmitt, que uno de los últimos singles que han sacado han hecho eso. Han cogido además a personajes del cine de terror, que es con lo que ellos, pues bueno, más cómodos están, y han mezclado con IA y bueno, pues salen cosas que a alguien le pueden hacer gracia, otros, pues ya os digo que hay bastante gente que no traga, pero vamos, pero nada. Y el vídeo concretamente de este de los Cramps, el TV Set, que es el que han escogido como primer adelanto, sí que es verdad que está la IA de por medio, pero también es verdad que muchas de las cosas que están incluidas en realidad están sacadas de, precisamente, bueno, de muchas películas de estas de serie Z de los 60, como las que hacía Herschel Gordon Lewis, pues bueno, la de Blue Fist y todas estas, dibujos o cómics de esa época, y bueno, que vamos, que no todo es IA en el vídeo. Pero bueno, que también es, bueno, que incluso, de hecho, el pobre Jason Willis, la verdad es que ha pedido disculpas, porque ha reconocido que, pues eso, ha utilizado parte de la IA para juntar todas esas imágenes, y que quizás el resultado, y en eso sí que estoy un poco de acuerdo, teniendo en cuenta de la banda que a la que estamos hablando, y que tampoco es que hayan sacado tantos vídeos, porque a lo largo de los años yo creo que con una mano vídeos oficiales se pueden contar, y que este nuevo resurgimiento, esta recuperación de grabaciones míticas, que por fin se oye hablar un poco de Poison Ivy, pues hombre, que hagan un vídeo que igual no es perfecto, que se queda un poco flojo. No sé, dicho lo cual, vamos a escucharlo, que luego también estaría el tema de si las grabaciones son tan inéditas y necesarias como para que vieran la luz, pero bueno, eso después. Vamos a escucharlo. TV Set, son los Cramps, año 1977, ya os digo, antes de que sacaran, pues, nada.

Los Cramps, 1977, y ahora en el 2026, como os digo, pues primera vez que se oyen estas grabaciones. Aunque, bueno, yo la verdad es que tampoco lo tengo del todo claro, porque si os podéis a, pues a escuchar o ver los piratas que sacaron en su momento, pues bueno, la verdad es que hay varios, concretamente pues están las los Memphis Pushers, las, bueno, que con su título de las demos de 1977, que entiendo que forman parte de, o sea, que son estas sesiones en las que lo único que deben de, bueno, debieron de grabar muchos temas. Es más, parece ser que en las notas, bueno, que dice Henry Rollins, este single, bueno, el TV set, era supuestamente, por menos los Cramps, la idea que tenían en su momento era de haberlo sacado como single. Lo que pasa que Alex Chilton, pues como que vio que, pues que no lo veía claro, les hizo grabar un montón de temas, de los cuales, pues por suerte, saldría el, pues, el Human Fly, que todos conocemos, el Dominó, el Surfing Bird, el The Way I Walk, etcétera, etcétera. Y eso, y entonces me imagino que grabaron las canciones un montón de veces y habrá muchas, pues muchas versiones distintas, porque de hecho Henry Rollins lo que ha hecho ha sido elegir pues las que él ha considerado, junto con Ian MacKay, las mejores de todas ellas. Pero vamos, que sí que es cierto que todos los temas que son, bueno, van a ser 12 temas a 6 por cara, porque bueno, también va a salir, pues ya sabéis, vinilo de colores, y en CD, no sé si en casete, no, en casete de momento creo que no. Y bueno, pues eso, y lo curioso también, y la novedad, es que muchos de los temas que aparecen, aparecerían precisamente en el Psychedelic Jungle, que os decía antes, cuando ya no estaba Brian Gregory y le sustituyó Keith Congo Powers. Y entonces aquí, pues bueno, serán unos temas con un toque, bueno, totalmente distinto, porque, bueno, dentro de esa manera tan anárquica de tocar la guitarra los dos, pues bueno, tenían sus diferencias también. Yo qué sé, por ejemplo, está pues eso, el Jungle Hop, el Natives Are Restless, con una letra diferente, el Rockin' Bones, y luego también unas cuantas versiones que por aquella época, finales de los 70, pues eran clásicas de sus conciertos, como el Rocket in My Pocket, el Problem Child, no el de AC/DC, sino un tema que escribió Sam Phillips, que es precisamente donde grabaron, bueno, no estos, sino las sesiones que aparecerían luego en el LP, las grabarían en los estudios de Sam Phillips. Pero bueno, me estoy liando porque vamos a escuchar, ya os digo que de este disco que va a salir en breve, pues no tenemos más que el TV set, pero ya que hablamos de las versiones que solían tocar en esa época, vamos a escuchar pues precisamente el Weekend on Mars, un tema que le tengo que encontrar porque aquí sí, ya está. Un tema que pues aparecería unos cuantos años más tarde. Era habitual en los directos, pero hasta el 84, cuando sacaron el Smell of Female, pues lo sacaron como cara B de un single y también como, bueno, en una box set, bueno, como un tema, digamos, añadido a esas bueno, a ese directo del Smell of Female. Total, que aquí nosotros vamos a escucharle en una versión que precisamente es una demo que podría ser perfectamente de la, bueno, de la misma época, eso fijo, pero no sé si será exactamente la que aparecerá en ese nuevo Grabbies Grabby. Son los Cramps, Weekend on Mars.

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1: Concretamente este tema aparecía en un disco pirata precisamente que se llamaba Transnit del 2011, en el que recuperaba pues grabaciones en directo y todo mezclado con, pues como habéis podido ver, con los sonidos, los trailers de películas de estas casposas que tanto les gustaban a Poison Ivy y a Lux Interior. Pues lo dicho, 21 de agosto, Graves Gravy es lo que será el nuevo disco, entre comillas, más o menos, de los Cramps, con 12 temas extraídos de las sesiones del año 77, ya os digo, hace mucho, mucho tiempo, y que van a ver la luz ahora mismo. Se supone que parece ser que están pensando en más material, no sé si de otras épocas o qué, pero vamos, que esto supuestamente es la punta del iceberg. Ya os digo, si Poison Ivy en Rorschach está detrás, pues bienvenido sea, por lo menos. Los Cramps, novedades en este ya 2026. Y vamos a, como ya si no nos queda casi tiempo, vamos a escucharles, vamos a acabar con las Ohio Demons, en ese también aparecen pues unos cuantos temas. Está claro que de los dos primeros discos pues muchos de los temas los tenían y los llevaban tocando en directo muchos años, es el caso del Rockin' Bones, por ejemplo, vamos a quedarnos con All Tore Up, que también es el título que suelen, que este pirata de las demos de Ohio también se le suele conocer con ese nombre, y que en realidad es la canción, por lo menos, es el I Can't Hardly Stand It, a duras penas puedo aguantarlo, que es un tema de Charlie Feathers. Si ahora mismo no se me ha cruzado el cable y me estoy liando, pero que sí, creo que sí. Pues eso ha sido todo por hoy, yo creo, porque si no, no nos va a dar tiempo ni a la esta. Como conciertos esta semana, decir que este jueves, día 4, en el Crazy Horse van a estar los Uniboys, una banda de power pop, que si os gusta el power pop, pues eso, van a estar ahí en el Crazy Horse, y por lo visto a última hora también se ha añadido, no estaba pensando que si era el mediodía, ahora mismo tengo dudas, pero bueno, la cuestión está en que luego en el Shelter también hay una fiesta con los Uniboys post concierto. Y poco más, esto ha sido Shit, en la Irola Irratia, en el 107.5, y ya os digo, nos despedimos con los Cramps.

0: 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Y bueno, hoy hemos venido con un programa cargado de bombas, pero no he venido solo, he venido con mi colega el pelocuerda, con mi querido Michael On, con el peligro Michael On. ¿Qué dices, Miquel?
1: Arratsaldeon, a ver, ¿qué tal estás?
0: La verdad que un poco estresado, como lo sabes, un poco estresado. Bueno, están siendo unas semanas un poco confusas para mí aquí en la radio porque, bueno, pues estoy teniendo algún que otro problema para subir el podcast y tal. Sé que más de una persona se ha dado cuenta. Bueno, decir que ya le hemos puesto solución al problema y que, bueno, tenéis ahí los podcasts que habían quedado por el camino y pedimos disculpas, Miquel, a nuestros oyentes y a nuestras oyentes.
1: No pasa nada, Met.
0: No pasa nada, tío, es lo que tienes.
1: Good vibes, positive energy, you know.
0: Así me gusta, tío. Tiras un par de tonterías y todo queda mucho más bonito, Miquel, claro que sí, tío. Nada, y bueno, venimos aquí con un programa un tanto macarrilla hoy, ¿no,
1: Miquel? Hoy venimos oscuretis.
0: Tengo que decir, tío, que estaba hablando con mi primo Oscar, el de Corella. Y nada, tío, y bueno, yo siempre he compartido mucha música con él y el tío me estaba diciendo, joder, tío, con esto el programa te estás volviendo así como un flojillo, porque bueno, la verdad que a él le gusta la música bastante oscura, así pues muy electrónica, muy estepero el chaval.
1: Sí.
0: Y un poco como que me ha picado y he dicho, pues tío, pues hoy voy a llevar un programa ahí bien oscuro, a tomar por culo. Tía, ya te vale. Y bueno, espero que os mole muchísimo a todos y todas. Voy a poner un par de temas de este pedazo, pero qué pedazo de álbum que quizás ya conozcáis. Revelation Time, OBF con Aeration Estepas, casi nada, Miquel. Y bueno, luego escucharemos otro temita, pero en este caso hemos escuchado el tema de What a Thing, que la verdad que para empezar el programa así modo pirata está bastante guapo. Mm. Y poco más, Miquel, te paso la pelota porque tenemos muchos temitas hoy para hacer sonar, así que bueno, dímelo, ¿qué me has traído?
1: Pues yo también he traído, bueno, como hemos comentado, unas sonoras un poquito oscuretis. El primer tema quizás es algo más... menos oscuro, más claro, no sé cómo... No sé
0: más
1: cómo
0: claro es, eso es, good vibes.
1: Yeah, man. Es un tema de Foxy Brown, se llama Always For Me. Es un tema que en verdad es una reedición, porque es un tema que Foxy... Bueno, realmente Foxy Brown se llama Jennifer Esmeralda. Es un tema que sacó en el 90, creo, que se llama... Bueno, ya hemos dicho que se llama Always...
0: For Me.
1: Always For Me, del álbum... My Kind of Girl, de los 90, pero eso, han hecho una reedición y esto es del... Déjame ver, creo que era el 26 de mayo...
0: Ostras, bien fresh, ¿no?
1: Sí, el 28 de mayo.
0: 28,
1: 28
0: más,
1: de mayo.
0: Más
1: sí,
0: todavía.
1: O sea, ha salido hace poquitos días.
0: Nada, pues hace 5 días, ¿no, Miquel?
1: Sí, y es eso, una reedición de un temita de esta chica que suena brutal, de TRS Records.
0: Así que vamos a darle caña, a racha de gusto y vamos a por esa horita de reggae, Always For Me, Foxy Brown, listen. Yeah,

0: en la casa para toda la peña, la verdad que auténtico, pero que auténtico temón, no me lo tenía catado yo este, y aquí estaba bailando la sillica como un chavalillo, como un chavalillo joven que soy.
1: Y bien fresh, que es como te gusta a ti además.
0: Ahí estás, tío, la verdad, Mikel, como me gusta a mí, como lo has dicho.
1: Haciendo las tareas.
0: Haciendo las tareas, tío, porque una vez al año no hace daño, Mikel. Que yo también, ya sabes, que últimamente este mes, la verdad, que las achecolanas las tengo poco hechas.
1: Bueno, a tu chimete música por ahí.
0: Sí, lo que toca, tío. Voy a traer ahora aquí a la radio otro disco, tío, que me llegó hace poco, del sello de Rhyna Fall, que es un sello de Madrid, Spain. Y bueno, el tema en concreto, bueno, es un disco que tiene dos A-side, o sea, quiero decir que tiene dos temas que son de cara A, no tiene B-side. Y bueno, el tema que voy a poner es de la primera cara, realmente, que el tema como tal es el Rasta Emblem con las vocales King Stanley, de UK, que algún tema de King Stanley ya ha traído por aquí. Y nada, decir que bueno, este tema solo está en vinilo, y bueno, espero que lo disfrutéis muchísimo todas y todas, y vamos a ir dándole calor aquí poco a poco a las Chess, Mikel, y espero que lo disfrutes también muchísimo tú, ya que estás por aquí,
1: por supuesto.
0: Y yo también, que me lo escuchaba antes un cachito, pero en casa la verdad que no suena como aquí, porque bueno, en tocadiscos de la ITA pues no es lo mismo que aquí en la radio, así que espero que lo disfrutéis muchísimo todos y todas, y vamos allá con este pedazo de tema, Rasta Emblem. Listen.

0: por ahí ha quedado Rasta Emblem, auténtico temazo, King Stanley, con esa colaboración con Rhino Fall Records. La verdad, que ¿qué te ha parecido, Miquel?
1: Me ha gustado,
2: tío.
0: La verdad que se notan los cascos, el pressure del disco, que no, es como que suena diferente, tío.
1: Aquí la música suena bien, la verdad.
0: La verdad que está bastante guay. Bueno, vamos a dejar un poquito también de la dub version, dub emblem, a ver qué le parece a la peña. Y te paso el turno, Miquelón. Vale.

0: Y ahí ha sonado un poquito de esa pedazo de dub version. Y bueno, dejamos para otro día, Mikel, la otra cara del disco, que tampoco tiene ningún desperdicio, la verdad. Si te digo la verdad, en realidad me compré el disco por la otra cara, pero luego escuchándolo, al final como que le cogí bien de cariño también a este tema, no sé por qué. Así que bueno, por ahí ha quedado. Espero que os haya gustado muchísimo a todos y todas. Y te la devuelvo, Mikel.
1: Pues nada, voy a poner un tema de un artista que seguramente la gente conozca, vaya, se llama Sensity, de Annecy, de Francia.
0: France.
1: Y Le France.
0: ¡Oh, hostia, qué pronunciación, loco!
1: Le France.
0: ¡Hostia, tú! ¡Qué nivel!
1: Vale, pues lo único que... Que lo único que sé decir en francés.
0: Y bon appétit, tío, eso lo sabes
1: bon
0: decir.
1: Bon appétit, y bueno, pues un poco tonterías, ¿no?
0: Sí.
1: Sí, pero no se nos da muy bien aquí el idioma de Francia.
0: Ni
1: ¿no?
0: tiene pinta de que se nos vaya a dar.
1: No, la verdad que no. Tampoco hay mucho...
0: Mucho margen de mejora, no, ¿que no?
1: No, no, no. Pero bueno, la verdad que los franceses hacen música muy chula. Aquí traemos mucho música francesa, vaya. Les encanta el digital. Y también son bastantes teperos, por ahí arriba.
0: Sí, la verdad que sí, tío.
1: Y bueno, hemos traído un tema de Sensity. El tema se llama Energy. Es así bastante macarrón. Y...
0: Uf, macaroni.
1: Y nada, pues dale caña, que la gente lo escuche y lo baile, porque
0: vamos
1: pues
0: a darle,
1: bailarlo.
0: Vamos a darle caña a eso y que la gente lo escuche, claro que
1: energy.
0: Sí. Yes, energy.
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0: ¡Guau!
1: Ahí ha quedado, coleguita.
0: Man.
1: Venido caliente hoy a la radio,
0: este
1: ¿eh?
0: Tema está fuerte, este tema está fuerte.
1: Au, voy a ponerlo desde el principio para ir así un poco con el palique. ¡Guau, guau, guau, guau! La verdad que yo creo que hacía tiempo que no nos poníamos así en el minuto 18 del programa, de repente Toscuretis.
0: Ya hemos dicho que hoy veníamos
1: sí, hoy venimos demasiado calentados, tío. Y fuera. Que yo me voy para Cantabria y va a hacer frío y tengo que llevar calorcico de aquí, Iruña. Tomar por saco, Miquel. Y nada, pues yo para ver si te puedo seguir la pista, aunque la verdad que me lo has puesto complicado, voy a poner un mítico tema. Bueno, mítico tema. El tema es de este año, de enero, y el tema se llama 64 Bars of Dub. Y bueno, el tema es de Duquake Records, pero el tema en concreto es, bueno, es de Charlie P, un artista que seguramente conozca a todo el mundo, y que el que no, pues lo va a conocer con este tema y se la va a gozar. Así que bueno, sin más dilaciones, Mikel, vamos a por ello y seguimos con esta pedazo de sesh que está quedando. 64 Bars of Dub, Charlie P. Listen.
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0: ahí ha quedado la vocal de Chalipi 64 Bass of Down. Lo diría en inglés, pero queda más chulo así, tío. Bilingüe, ¿sabes?
1: 64 Bass of
0: Down. Bars, de barras.
1: Ah, vale.
0: 64 barras de dab, tío. Yo 64 birras de dab igual me he bebido, pero barras, tío, la verdad que no. Y bueno, después de la tontería del día, Mikel, te paso el testigo, que bueno, llevamos 26 minutos de este pedazo de programa y bueno, te paso el testigo y luego contamos un poco el palique de todos los días.
1: Venga, pues no me acuerdo qué tema te he dicho que era el tercero, pero bueno, vamos a poner el tema de Dub Invasion Records, el tema de Natural Mystic, el remix de Bob Marley.
0: Ok.
1: Alguna vez creo que te he comentado a ti personalmente que estos remixes que saca a veces Dub Invasion Records de
0: Boy My
1: de Bob Marley no me suele gustar mucho, pero este en especial, o sea, es un álbum que contiene tres temas y vamos a poner la Dub Wise, el tercer tema.
0: Ok.
1: Pero me gustan los tres temas bastante.
0: Sí.
1: O sea, como que no sé, destacan así como otros álbumes que ha sacado Dub Invasion Records de remixes de Bob Marley. No me gusta tanto este. Tiene algo especial para mí.
0: Sí, tío, yo coincido un poco contigo porque, a ver, la verdad que de Dub Invasion Records es como que siempre, o sea, siempre bien, bueno, siempre muy, muy cañero, pero sí que es verdad que tiene varios remixes que a mí también como que se me hacían pesados. Y este, la última vez que estuve por aquí contigo en el estudio, estuve a punto de tirarlo, pero me gusta porque ya lo tenía un poco olvidado y así te lo tiras tú.
1: Sí, sí, está bien.
0: Pues vamos allá con el tema de Natural Mystic, este remix para que lo baile la peña.
1: Dub Wise.
0: Dub Wise.

0: y haya quedado ese Dubwise mix que nos ha traído el coleguita Mikel para que lo baile, para que lo baile la gente esta tarde de martes chunga, como lo suelo decir. Y bueno, Mikel, toca contar un poco el palique, el palicón asesino. 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
1: Ya queda poquito, ya está el jamón.
0: Sí, no, está el jamón ya sudando y todo, claro, porque ya llega el verano.
1: Los calores que está haciendo, vamos, está ya...
0: Es una puta locura, tío.
2: Chorreando grasa.
0: Encima 5J, chaval, te cagas. Y bueno, eso, que nada, tenéis, bueno, creo que queda este programa y otros dos. No quiero pillarme los dedos, pero creo que estoy seguro de que es así. Y no sé si nosotros justo cerramos el último día de la temporada, Mikel. Bueno, no voy a echar ahora las cuentas porque se me da mal sumar y lo voy a hacer en plan mal, entonces lo dejo así en el aire, para que la gente lo flipe.
1: Venga.
0: Y bueno, decir eso, que si entráis por parte de Sustea que está contra cultura, pues entráis a ese sorteo y nos quedan más que tres programitas para que os contemos el palique y hablarnos por Insta, que si no luego nos vamos para la playa, Mikel, y no nos enteramos de nada, tío. Así que nada, ahí ha quedado el mítico palique, la mítica promo. Y bueno, vamos a seguir con el programa y traigo este mítico tema, Mikel, que igual, bueno, yo creo que te lo conoces, hacía mucho que no lo escuchaba y lo escuché el otro día y dije, coño, vamos a ello. Y no lo he traído todavía por aquí en la radio. El tema es Warning, de Danai Red, pero bueno, es una colaboración con Kite Dub, aunque en este caso está subido el tema por Indica Dubs de London, de UK.
1: Joder, cuánto mix de artistas ahí, ¿no?
0: Ya, tío, sí. Bueno, es que yo creo que sin más es la colaboración con Kite Dub de Indica Dubs, pero como tal, para que la peña no se líe, está subido por Indica Dubs tema.
1: Vale.
0: Eso es. Es que Mikel, no lo he hecho tan mal, macho. Y bueno, vamos a ello con el tema Danai Red, Warning, y luego escucharemos un poco de la Dub version de Dub Warning de Indica Dubs con Kite Dub, así que vamos a ello.

0: esa dub version, Mikel, y que se note que llega la segunda mitad del programa, chaval. Y bueno, Mikel, dinos, muéstranos.
1: El siguiente tema que he traído es un tema de Dub Empire Sound. Wow. El tema se llama Sparta y la verdad que es un temazo.
0: Temón de temones.
1: Sí, bastante imperial. Además he estado echándole un ojo al sello y casi todos los temas.
0: Sí.
1: Digamos que la. No sé cómo llamarlo. Como.
0: La dinámica igual o.
1: Sí, la dinámica. O sea, como todas se encasilla, digamos que el sello se encasilla bastante en el. No sé cómo en.
0: Estepa Imperial suele sonar mucho en Dark Pile. Yo tengo algún temilla pirado por ahí.
1: Por ejemplo, tiene. Casi todos los temas que tienen son. Por eso, Warrior. Warrior Dub. Todas las carátulas que hay son así como de espartanos, de guerra, de lucha, ¿no? Hay. No sé.
0: Música de combate, curioso, chaval.
1: Música combativa.
0: Música de combate de estas de que toca pelearlas en el sound, chaval.
1: Sí.
0: Pues.
1: Dale caña, la verdad que el tema está bastante chulo, es así motivante.
0: Está bastante gordo.
1: Sí.
0: Y esperemos que la peña lo disfrute, ¿no, Miguel?
1: Ea.
0: Así que ahí va Dub Empire Sparta. Listen.

0: Y ahí ha quedado, lo voy a volver a poner de fondo para que se escuche el temita que nos ha traído el colega Mikel. ¡Wow! Tiene ya sonidos así como... ¿Cómo no te pones a hacer gilipollas siempre?
1: Ya, ya está.
0: No, la verdad que tiene así como ese sonido que suena así como tecnero, incluso.
1: Es motivante, es como, no sé, da ganas de como de ponerte a correr, como da ganas de...
0: No me eches a correr ahora, Mikel.
1: No,
0: da ganas de irte a un puto sauna a bailarlo,
1: está bien,
0: tío.
1: Está bien. Sí, te da así como energía, te da energía del tema.
0: Sí. Te da energía, sí. Y nada, tío, ya había dicho antes que iba a traer otro tema del álbum de WF, The Revelation Time. Y bueno, voy a poner el mítico tema de Kalin Yaobia, que yo creo que lo traje una vez, pero hace bastante tiempo y no sé ni si lo traje. Y como no me acordaba de haberlo traído, digo, bueno, pues este sí. Pues la verdad que no me gusta o intento repetirme. Igual el año que viene me repito, pero así la gente no se acuerda, Mikel. Que pase el verano, que pase el verano. Así que bueno, vamos allá con el tema de Kalin Yaobia. Listen.
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0: Wow. Dark. Mega dark. Sí. Wow, la verdad que este tema, tío, sí que es tema de decir, wow, esto en sound, la verdad que te tienes que poner ahí a tocar los tambores, como si fueses un tribal o algo, que no.
1: Alucinando, sí.
0: Alucinanchen. Y bueno, dinos, Mikel, ¿qué nos has traído tú ahora para que alucinachen?
1: Pues he traído un tema que tú ya te conoces también. Es un tema de Soulja Warrior. Se llama Call of the Messenger. Y bueno, la verdad que no necesita presentación este tema porque es un puto temazo.
0: Así me gusta, Mikel.
1: Y ya está, poco más que decir.
0: Pues vamos a darle al puto play y me gusta eso de que no necesite ni presentación el tema. Listen.

0: Wow, casi nada, Miquelón, casi nada. Vamos a dejar la Part 2, bueno, Mix 2, por ahí sonando un poco de fondo. Wow, este tema fue de los primeros que me pillé, tío. La verdad que, wow, Sound System Tune a
1: Total,
0: tope, chaval,
1: sí.
0: pero a tope. Y bueno, ya last 10 minutes, Miquel. La verdad que estoy muy contento con el programa de hoy. Hacía tiempo que no me quedaba así de a gusto haciendo tu programa. Y bueno, vamos allá con este pedazo de tema y después te tocará cerrar a ti, así que estate preparado. Y bueno, vamos a escuchar el tema de Answer, de Indra MC con Dan IT y Tradesman. Y bueno, es un tema de estos. ¡Epa! No te me mueras aquí en el estudio, Miquel, por lo menos a la que acabemos de grabar. Y bueno, es un tema de estos que van más que rápido. Así que bueno, como rápido se va a acabar el programa, pues rápido tiro este tema. Espero que os guste muchísimo a todos y todas. Listen, luego escucharemos un poco de la dub version.

0: y haya quedado answer. Answer. Increíble la pronunciación de inglés también. Y bueno, nos estamos quedando sin tiempito. Last 5 minutes. Te toca el last tune, Mikel. Y bueno, y despedirnos de la peña. Así que preséntanos ese pedazo de tema que nos has traído preparado y vamos a despedirnos de la peña.
1: Pues el último tema, tengo el honor de poner el último tema de esta tarde de música tan, tan oscura que ha habido. El tema se llama Smelled Up, es de Dub Invasion Records, que si recordáis hemos puesto también un tema de Dub Invasion Records hace unas canciones, el de Natural Mystic. Pues bueno, este se llama Smelled Up, es la dub del tema Smell. Y nada, la verdad es bastante bebinazo de tema, bastante oscurito para acabar el programa, así que creo que encaja bastante bien en un día como hoy.
0: No lo podría haber dicho yo mejor, chaval. Así que, bueno, urrengo aste arte y todas esas cosas. Espero que os haya molado. Si os ha molado de verdad, pues yo que sé, escribirnos, decirnos qué guay el programa, no sé qué, yo que sé, cosas así. O si no,
1: eso,
0: a ver, eso es lo primero. Joder, que bien has estado ahí, Mikel. Pero bueno, eso. Espero que os haya gustado muchísimo a todos y todas. Urrengo aste arte y, bueno, no sé si quieres decir algo a la peña, Mikel.
1: Nada, que es que ricasco por estar con nosotros una semana más a todas y todos y que esperemos estar la semana que viene más fuertes y sonando más duro.
0: Ahí está. Urrengo aste arte, peña. Ale, aur.

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Miércoles 23 de septiembre de 2026. Hablaremos con Laura Pérez de la Plataforma por la Educación Pública ante la iniciativa popular para una bajada de ratios por ley.

El tiempo en Pasealeku, temperaturas 12 grados en Iruña, 13 grados en Altsasu, 13 grados en Agoitz. Predicción meteorológica, poco nuboso, despejado con algunas nubes altas. Temperaturas mínimas en descenso en la ribera y en descenso ligero en el resto. Temperaturas máximas en ascenso en el tercio norte, en ascenso ligero en el centro y con pocos cambios en el resto. Viento flojo variable predominando el sureste por la mañana y la componente norte con intervalos moderados por la tarde.

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Continuamos con los titulares de Nice. Trump arremete contra el TPI, Cuba y México y deja abierta la guerra. Donald Trump volvió a llevar a la Asamblea General de la ONU su discurso contra la multilateralidad y la legalidad internacional. Reiteró su intención de acabar con el TPI, amenazó a Cuba y a Latinoamérica en general y volvió a plantear aniquilar Irán o un acuerdo que no prevé antes de noviembre. La crisis migratoria y el desencanto marcan los comicios en Marruecos. Marruecos acude este miércoles a las urnas para elegir a sus 395 representantes en el Parlamento. Lo hace en medio de una crisis migratoria, de una tasa de desempleo récord entre jóvenes de 15 a 24 años y de las críticas por el deterioro de las condiciones de vida. Los laboristas votan a favor del derecho a decidir de Escocia pese a rechazar la independencia. El Parlamento escocés ha aprobado una moción en la que establece que Escocia es una nación que tiene derecho a decidir su propio futuro. La principal novedad es el apoyo del Partido Laborista que, pese a estar en contra de la independencia, ha votado a favor. La oficialidad del euskera vuelve a la mesa de la Unión Europea con la ampliación de la Unión de Fondo. El Estado español ha vuelto a plantear la petición de oficialidad para el catalán, el euskera y el gallego en el seno de la Unión Europea. Una cuestión sin visos debe resolverse a corto plazo.

Continuamos la lectura de la prensa con los titulares de Noticias de Navarra. Operación antidroga en Navarra y La Rioja. Desarticulan en Rada un laboratorio de metanfetamina. Policía Foral y Guardia Civil desmantelan una organización dedicada a la producción y tráfico de estupefacientes. Los profesores bajan la media del nivel A. Cobran mucho menos en la docencia que sus colegas en otros departamentos. El sueldo medio del nivel A es de 60.000 euros. Los profesores de instituto están muy lejos de esta cantidad y todo el grupo docente, el más numeroso de la administración, cobra una media de 44.000. La Navarra Ana Díez, reconocida como pionera del cine vasco en Cinemaldia. La Filmoteca Vasca distingue a la directora de Ander Etayul por una trayectoria ligada al cine, la docencia y la memoria. Espero que estimule a las nuevas generaciones a indagar en historias para observar nuestro pasado. Se salta la orden de alejamiento, huye de la policía en Pamplona y le condenan por resistencia. La audiencia considera que no cabe la expulsión del acusado pese a ser reincidente, porque no cabe tipificar su forcejeo como atentado.

Con los titulares de Diario de Navarra cerramos la lectura de la prensa local. El aparcamiento de la Plaza de Toros, refugio para personas sin hogar. Mientras que los de Plaza del Castillo y Carlos III, este fenómeno es puntual. Cada noche al del Coso Taurino acuden a la planta para abonados. Begoña Alfaro, contigo, Zurekin, tras la renuncia de promotores privados a construir 300 VPO de alquiler. Es una decisión irresponsable con la necesidad de vivienda que hay. La vicepresidenta tercera y consejera de vivienda asegura que estas 300 viviendas formaban parte del acuerdo que el gobierno de Navarra firmó con ACP a finales de 2025 para construir más de 1.000 viviendas en 2 años. ¿Quién está detrás de Negu Gorriak? La campaña Navarra que ha agitado Ceuta. Hace un par de inviernos, varias entidades se unieron en apoyo a las personas sin hogar en Pamplona. El domingo, la presencia de sus brigadistas en el puerto de Ceuta se recibió con altercados y amenazas. El embalse de Navarra, que ya baja del 20%. Así están Yesa, Ayoz, Euge e Itoiz en la semana del 21 de septiembre. La reserva de agua de Navarra se encuentra al 30,32% de su capacidad en esta cuarta semana de septiembre.

Iniciamos con los titulares del país, la lectura de las cabeceras estatales. La tensión crece en el desahucio con la llegada de la Comisión Judicial El Ático de Ayuso para Mari Carmen. Vecinos y miembros del sindicato de inquilinas acampan toda la noche frente al portal del edificio de la vecina más famosa del Retiro. Una donante anónima se ofrece a pagar el alquiler de la mujer para intentar detener el desalojo. Movimientos de subsaharianos hacia Marruecos alimentan la alerta de un nuevo asalto masivo en Ceuta. La policía duda de que vuelva a repetirse un asalto como el de julio, pero admite que depende de Rabat. Sánchez afirma que ha pedido acciones a Rabat porque su control de fronteras falló. Donald Trump y Delcy Rodríguez sellan el deshielo entre Caracas y Washington con una cita a puerta cerrada.

Continuamos con los titulares de La Vanguardia. El gobierno refuerza la frontera en Ceuta ante la alerta hoy de un salto masivo. Un llamamiento en redes sociales promueve un nuevo salto fronterizo. Sánchez reconoce por primera vez que falló el control fronterizo de Marruecos en Ceuta. Donald Trump recibe a Xi en Washington para calibrar los riesgos de la inteligencia artificial y seguir con la tregua comercial. El presidente estadounidense apartará el foco de la ONU agasajando a su homólogo chino en la Casa Blanca. Marruecos celebra unas elecciones marcadas por la desafección juvenil. Desi Rodríguez saluda a Pedro Sánchez en la ONU y le pide seguir hablando sobre Venezuela.

Iniciamos con público la lectura de las cabeceras digitales. Un teniente coronel retirado anima desde el Casino Militar de Madrid a dar un golpe de Estado. Francisco Vendal Ayuso pide a las Fuerzas Armadas que formen un gobierno provisional de emergencia, que prepare la apertura de un proceso constituyente para elaborar una nueva constitución que enmiende de arriba a abajo la actual. El Congreso encara la recta final para despenalizar las injurias contra la corona tras 20 años de intentos. El pasado 10 de septiembre la Comisión de Justicia cerró el plazo de enmiendas de la ley. Los grupos parlamentarios han registrado un total de 29, pero nadie espera que la iniciativa corra peligro. En Sumar confían en aprobar la ley en octubre, mientras que en el PSOE son más cautos en los tiempos. Sanidad eleva la presión sobre Ayuso tras los escándalos de las listas de espera y las cláusulas de confidencialidad. Sanidad mueve ficha ante los últimos escándalos. El ministro de Mónica García prepara un real decreto sobre las listas de espera y reclama declarar nulos los compromisos de confidencialidad. El gobierno no ha enviado todavía los primeros expedientes de menores a Marruecos. Desde el equipo de Ángel Víctor Torres insisten en que la prioridad es la reagrupación familiar y culpan del retraso al ejecutivo ceutí. Hasta el pasado lunes no había representante del menor, una figura legal necesaria para continuar con los expedientes.

Proseguimos con la lectura de la prensa con los titulares de Infolibre. Sánchez busca oxígeno en Nueva York con la vista puesta en un revés de Trump en las midterms. Fuentes de Moncloa contemplan un mal resultado para los republicanos en noviembre y la posibilidad de que Trump cuestione unos resultados adversos. Cuando basta un nombre en euskera, anatomía del bulo que puso a una ONG y a Fermín Muguruza en la diana. Los activistas de la organización Neu Gorriak que acudieron a Ceuta han sido tildados de proetarras y vinculados a la extinta banda de rock vasco. Drones, defensas y refugios. Europa acelera su preparación ante una posible escalada rusa. Bruselas plantea un protocolo común frente a ataques híbridos, mientras Francia, Alemania, Polonia y los países bálticos refuerzan la protección de infraestructuras y sus defensas. Conde Pumpido redacta ya la doctrina que acabará con la resistencia del Supremo a amnistiar el procés. El presidente del Constitucional redacta la ponencia de recurso de Dolors Bassà, que se debatirá junto a la de Macías en el pleno del 6 de octubre.

continuación, los titulares del diario.es. El gobierno estudia cómo acortar por ley los plazos de expulsión de migrantes y busca nuevas plazas de acogida en Ceuta. Tras haber empezado ya los trabajos técnicos, Marlaska propondrá la semana que viene ante la Unión Europea flexibilizar exigencias para poder reducir los plazos administrativos ante situaciones excepcionales como la de la frontera del Tarajal. Mientras Ángel Víctor Torres negocia con Vivas más emplazamientos para sacar de la calle a 3.500 personas. Se busca juez para el juicio a Begoña Gómez. 12 secciones y 60 posibles candidatos. Cada una de las defensas y acusaciones tendrá opción de recusar a 4 de los 36 ciudadanos preseleccionados para formar parte de los 9 jurados que emitirán un veredicto sobre la esposa del presidente del gobierno. Enorme despliegue policial en Madrid para que un fondo de inversión pueda desahuciar a Mari Carmen. Los agentes efectúan cargas para dispersar los más de 200 manifestantes que intentan impedir la llegada de la comisión judicial que tiene que comunicar el desahucio a la anciana de 87 años que se ha convertido en un símbolo de la crisis habitacional que vive el país. Marruecos vota en unas elecciones marcadas por la desafección. Ceuta y un jefe del fútbol que puede acabar como primer ministro. La desconexión con un sistema político en el que el rey determina las prioridades políticas es especialmente evidente entre los jóvenes, que reclaman mejoras en el empleo y los servicios públicos.

Con los titulares del diario El Salto, cerramos la lectura de la prensa hoy en Pase al EQ. Los hutíes reconfiguran las líneas del frente en Yemen al reanudarse los combates en la costa del Mar Rojo. Una renovada ofensiva hutí ha alterado el frágil equilibrio posterior a la tregua en Yemen e intensificado la presión sobre Arabia Saudí. Colectivos por el derecho a la vivienda protestan ante la feria inmobiliaria que acoge IFEMA en Madrid. En sintonía con su política de vivienda, la feria inmobiliaria de los fondos buitre de District encuentra apoyo institucional de los gobiernos de Ayuso y Almeida y estrena nueva sede en Madrid, pero se ha encontrado con sindicatos y otras organizaciones que denuncian los abusos del negocio inmobiliario. El CGPJ abre expediente al juez que dijo que las mujeres tienen ventajas y comen el coco a sus hijos. La comisión permanente de este organismo ha acordado este martes por mayoría ordenar al promotor de la acción disciplinaria la incoación de un expediente disciplinario contra el titular de un juzgado especializado en violencia de género, contra el que se presentaron varias quejas por sus declaraciones machistas. 17 fusilados por el franquismo en Paterna son identificados y entregados a sus familias. De las 2.238 personas que fueron fusiladas en Paterna por la dictadura franquista, se han recuperado ya más de 1.600 cuerpos, de los cuales menos de 300 han podido ser identificados.

0: 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Comenzamos las entrevistas de actualidad del día. Nos atiende al otro lado del teléfono Laura Pérez, de la Plataforma por la Educación Pública. Egunon, Laura.
1: Egunon, Keixo.
0: Plataforma por la Educación Pública. Primero, bueno, conoceros un poco. ¿Quiénes conformáis la plataforma? Laura, cuéntanos.
1: Pues la plataforma como tal todavía está en fase de conformación. Cada vez viene gente nueva a las asambleas. La verdad es que es bastante gratificante ver que hay ese entusiasmo y esas ganas de defender la pública. Pero lo que fue en los inicios, esto surge de los parques, donde un grupo de madres indignadas por la ratio de nuestras hijas e hijos en los coles, decidimos pues primeramente pues hacer unas quejas al Defensor del Pueblo, a continuación ir al Parlamento, siempre con el propósito de demandar de forma unificada y también aglutinando las luchas que también veníamos de constatar en el 03, una reducción de ratios en todas las etapas del 0 a 18. En el Parlamento recibimos la palmadita en la espalda, se nos dijo que era muy buena iniciativa, pero nadie se hizo cargo de ella, y entonces nos vimos en la obligación de registrar una iniciativa legislativa popular, que para quien no lo sepa es uno de los pocos cauces que tiene la ciudadanía de acción directa o de ejercicio directo de participación y de elaborar leyes, siempre con unas limitaciones muy concretas, pero que no se puede echar atrás así como así. Eso sí, pedir piden para esta tramitación, porque ahora tenemos que empezar con la recogida de firmas, etcétera. Entonces veremos en qué termina, porque una cosa es que te den voz y otra cosa es que luego voten a favor.
0: La finalidad es esa recogida de firmas, pero bueno, para llegar ahí es todo un periplo, ¿no, Laura?
1: Un periplo, empezando por el informe en contra del gobierno, en el cual hasta ahora se han venido basando los grupos parlamentarios para echar atrás cualquier iniciativa de estas características, en su día para atender a los pensionistas, hubo alguna respecto a la renta garantizada. Pero esta hemos estado vigilantes y no se ha atrevido por lo pronto a echarla atrás. La admisión a trámite se produjo contra todo pronóstico antes de ayer, lunes, pero el informe favorable seguramente vaya a tener mucho peso en todo este recorrido. Y ese informe favorable viene a decir que no es viable esta iniciativa de reducir las ratios en todas las etapas conforme a las recomendaciones de la Comisión Europea de Atención a la Infancia, que las reduce considerablemente pues para una mejor atención del alumnado en general, de la diversidad, para evitar el fracaso escolar, un poco también para empezar a revertir esos resultados del informe PISA tan desastrosos. Y lo que viene a decir es que es un incremento desorbitado de la dotación presupuestaria. Habla de 193 millones de euros, una dificultad de contratar a 3.500 profesores y profesoras y un coste elevado de ampliación de los espacios. Nosotras a esto le damos la vuelta totalmente. En primer lugar, no serían 193 millones porque ahí se están incluyendo también a los de la concertada, porque no olvidemos que en junio se aprobó una ley por parte de UPN, PSN, PP, PSN esta vez no, UPN, PP, Vox, Geroabai y Bildu para blindar la concertada, y en esta se establecía un artículo en el que se venía a decir que toda mejora de la ratio en la pública tiene que aplicarse automáticamente en la concertada. Nosotras no estamos por esta labor, consideramos que el dinero público se tiene que invertir en la escuela pública, que con dinero público se tiene que gestionar públicamente las listas de contratación y que esa supuesta dificultad de contratar a 3.500 personas más es una excusa, puesto que 3.500 personas más, las listas son larguísimas, tenemos personas suficientemente preparadas que anualmente se presentan a las oposiciones y que están suficientemente formadas, y además en sus propios términos economicistas entendemos que es una inversión, no un gasto, una inversión en términos pedagógicos, porque con una educación pública de calidad estás evitando a futuro mayores tasas de desempleo, exclusión social, etcétera, pero es que además en la actualidad estaríamos permitiendo que que 3.500 personas salgan pues de la precariedad con unos contratos de pues más estables, más dignos, con derechos que no tienen muchas veces en la concertada también. Entonces, pues creemos que el informe como tal hace aguas y que no se lo han currado nada.
0: Tras el informe PISA, bueno, saltó a los medios de comunicación, a las portadas de los periódicos, lo que sea entender es que cada vez la educación pública soporta más el peso de las situaciones actuales, de los procesos migratorios, y por eso hay que poner más que nunca el foco ahí, ¿no, Laura?
1: Yo creo que esto es generalizado, independientemente del grado de soporte de esa población migrante, que yo creo que nos enriquece más que ralentizar. Creo que en ese sentido me pareció bastante negativa esa apreciación por parte del propio consejero, ¿no? O sea, una interpretación como muy limitada. La cosa va muchísimo más allá, empezando porque han llenado las aulas de pantallas y de Chromebooks, en donde sí que han hecho una inversión brutal, en lugar de incrementar el número de profesorado. Luego, cada vez las condiciones a las que tenemos que trabajar son peores. La ratio es un primer paso, pero aminoraría muchísimo nuestro trabajo para poder atender mejor. O sea, ¿cómo podemos estar pidiéndoles, ya que el informe decía que no entienden lo que leen, que no saben escribir, que no saben hacer y resolver problemas? ¿Cómo lo van a hacer si tenemos pues unas aulas masificadas donde no les podemos pues semanalmente recoger todas las redacciones que necesitarían, porque no podemos corregir con esa sobrecarga? No olvidemos que, por más que se hable siempre de los profesores respecto a las vacaciones, somos uno de los sectores donde más horas extras, y esto está cuantificado, donde más horas extras no cuantificadas se meten. Entonces, cuando dicen que 3.500 profesores y profesoras más es inviable, yo me pregunto, ¿es viable que estemos haciendo el trabajo de 3.500 profesores? Porque eso, todo eso es exceso, está recayendo sobre las espaldas y obviamente luego tiene su consecuencia en el alumnado. Ahora bien, pese a todo, seguimos defendiendo que la educación pública es la educación que más garantías ofrece en ese pues en esa merma en ese intento de garantizar la igualdad de oportunidades y una educación de calidad.
0: Venimos de un año convulso en educación, con huelgas, la FP, muchas cosas. Ya decís que bueno, que desde la plataforma esta es la iniciativa de ahora, esta bajada de ratios por ley, pero que bueno, que son muchas las cosas por las que hay que seguir reivindicando y peleando, ¿no, Laura?
1: Sí, son muchísimas, y este es un primer paso que además nos sirve con esta recogida de firmas que vamos a poner en marcha cuanto antes. Ya tenemos la admisión a trámite, pero ahora, bueno, pues las cosas de Palacio van despacio y es la Junta Electoral Central la que nos tiene que dar las hojas oficiales para empezar con una recogida de firmas muy formalista, donde solo pueden firmar las 7.000 personas censadas, bueno, 7.000 como mínimo, el 1% de la población censada de Navarra, mayor de edad, censada, pues con derecho a voto, en definitiva, que aquí también cabría hacer una crítica, cómo se limita el derecho de participación a determinadas personas, pero en cualquier caso, este no es más que un primer paso y una vía también para seguir tejiendo esa red que nos permita ir más allá en otras tantas luchas, pues porque no podemos consentir la sobrecarga con la que trabajan el personal de orientación, no podemos consentir unas infraestructuras no adaptadas a las nuevas condiciones climatológicas, donde a nada que suban las temperaturas ya se nos achicharran en clase, no podemos consentir la precariedad de las trabajadoras de la administración y servicios, de las de la limpieza, que tengamos que organizarnos entre las APIMAS y las familias para ofrecer un hantok y un comedor de calidad a nuestros hijos e hijas. O sea, son muchas cosas las que hay que trabajar, reivindicar, y desde luego pues apostamos por una mayor inversión en la educación pública, porque dinero hay, y ya se ha visto que cuando quieren, por ejemplo, con la concertada, bien que blindaron de una semana a otra, y consideramos que los mismos derechos para la pública o más.
0: Pues mi Esker, Laura, por atender la llamada de Pasealeku. Antes de terminar, si quieres añadir alguna cosa más.
1: Pues que animamos a todo el mundo a que, si quiere colaborar en esta recogida de firmas y en las asambleas que vamos organizando, estar informados y informadas, pues tenemos un canal, y si no, que nos escriban a Público Arenalde, por la pública, todo seguido, @gmail.com.
0: Pues ahí tengo mi agradecimiento, Laura, y que todo vaya bien.
1: Vale, es que ricasco, soy Agur. Sí, agur.

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A continuación, un comunicado que nos ha llegado tras las detenciones. Cientos de personas se concentran contra la normalización del

fascismo y para exigir la puesta en libertad inmediata de los 8 jóvenes detenidos en Iruñería. La pasada madrugada, la Policía Foral y la Guardia Civil han llevado a cabo una operación violenta y han detenido a 8 jóvenes de Chantrea, Ansoain y Berriozar. Cientos de personas se han unido a la convocatoria conjunta de los 3 lugares para denunciar las detenciones y advertir sobre la normalización del fascismo. En la tarde de ayer, centenares de personas se concentraron en Berriozar, Ansoain y Chantrea en una convocatoria conjunta bajo el lema Atxilotuak askatu, fascismoaren normalizazioari ez. Para denunciar la operación organizada por la Policía Foral y la Guardia Civil para detener violentamente a 8 jóvenes en dichos lugares. En esta operación, entre otros, han tumbado la puerta de las casas de algunos acusados, han registrado la casa. Algunos de ellos aún siguen detenidos y así pasarán la noche. Así pasaron la noche. Como se ha denunciado, la causa de estas detenciones yace en la normalización del fascismo, puesto que la normalización de ideologías, grupos y símbolos fascistas es cada vez más evidente, y en Euskal Herria. Si bien esa normalización es menos acelerada y notoria, no estamos libres de ella. Añaden además que más allá de símbolos e ideas, últimamente se han conocido actos violentos de estos grupos. Según dicen, son ejemplo de ello los ataques contra los miembros del colectivo Negu Gorriak en Ceuta, que pretendían llevar ayuda humanitaria a las personas migrantes de la ciudad. Así como el ataque de un joven argelino en situación de calle en Iruña, al que le han quemado su tienda de campaña. Así asocian la represión contra estos jóvenes a un contexto de auge acelerado del fascismo, con el cual ningún gobierno que gobierna en nombre del antifascismo ha tomado medidas efectivas para frenar esa normalización. Y eso lleva a que sea la juventud trabajadora la que dé el paso adelante. A esto añaden que el fascismo se está normalizando también en las instituciones del Estado, incluyendo las fuerzas y cuerpos de seguridad por encima de su propia ley. Frente a esto hacen un llamamiento para organizarse y luchar contra el fascismo y el modelo de sociedad que lo genera, sin darle ni un respiro, combatiendo cada idea en nuestros espacios y mediante la batalla política e ideológica.

0: 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There was...
1: Ken.
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1: Mike. Which makes...
0: Wait a minute. There was Billy Walker. Which makes Deidre a slag.
2: Escuchamos en Pasarecu a los Toys, a los Toy Dolls, su canción de Deidre a slag, basada en un personaje icónico de una famosa telenovela británica. Los inconfundibles Toy Dolls suenan en Pasarecu.

10 horas 54 minutos de la mañana, la edición de hoy miércoles de Pase al EQ. Esta del 23 de septiembre de 2026 toca a su fin.

Cerramos esta hora en directo, la que va de las 10 a las 11 de la mañana. Os recuerdo que hay redifusiones de Pase al EQ a las 5 de la tarde y a las 11 de la noche.

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La edición de hoy, miércoles 23 de septiembre de 2026, no da para más. Mañana, cómo no, amenazamos con volver. 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

0: 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Hoy a la tarde nos acompaña Antonio Aretxabala, aquí en los estudios de Eguzki Irratia, conocido ya por muchos, por diferentes compromisos que ha tenido a lo largo de su vida, como con el tema del Pantano de Yesa, lo cual le llevó a perder o a dejar su puesto de trabajo en la Universidad Privada del Opus. Bueno, él es geólogo, divulgador científico, profesor, doctorado en Ciencias de la Tierra sobre la interacción entre la historia, geología y construcción en Nafarroa. Tiene un blog con su propio nombre, Antonio Aretxabala, donde comparte con todas los temas que él trabaja, como la sismicidad, el urbanismo, la crisis ecosocial, incendios y demás, todos ellos desde su visión como experto geólogo. 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
0: Y nada, un poco para empezar, me parece interesante siempre la parte personal de las personas que vienen a hablar aquí, de qué es lo que les lleva a involucrarse en un tema, ¿no? A veces no sé si es la información la que nos lleva a sentir o son nuestros sentimientos los que nos llevan a informarnos, ¿no? Y un poco hay esa parte personal que es lo que te mueve a ti para estar involucrado en todo esto.
1: Bueno, pues es, yo creo que es una cuestión interna, ¿no? Es de vivir feliz y yo creo que, bueno, vivir feliz supone sobre todo intentar decir la verdad y muchas veces tú manejas información porque te lo ha otorgado la sociedad en general o la propia naturaleza o lo que sea, de poder tener acceso a una serie de conocimientos, a una serie de cosas que, bueno, creo que es importante compartir con los demás y que redunda en el bienestar del grupo y, por lo tanto, en el tuyo propio. O sea, que es egoísmo puro, digamos, ¿no?
0: Egoísmo colectivo, en todo caso.
1: Exacto.
0: Vaya. Bueno, pues vamos a entrar un poco en el tema. Hoy, como ya hemos comentado antes, vamos a hablar de los límites planetarios y un poco por ir introduciendo, llevamos hablando décadas de importantes cambios que estamos generando en nuestra madre Tierra, ¿no? Pero tal vez para entender la importancia de esos cambios, igual también conviene entender el periodo de estabilidad en el que habita y en el que se ha desarrollado nuestra sociedad. Creo que es incluso un ciclo geológico, el Holoceno. Y un poco, si nos lo podrías describir un poco a grandes rasgos para hacernos una idea de esa estabilidad.
1: Ah, me imagino que, bueno, el Holoceno es supuestamente el último estado de las eras, ¿no?, geológicas en las que habitamos. Es un estado que se caracteriza por una estabilidad importante que dio lugar a la posibilidad de que los seres humanos que ya existían antes del Holoceno, nuestra especie, digamos el Homo sapiens, pudiese llegar a asentarse, a practicar la agricultura, la industria, etcétera, ¿no? De hecho, bueno, incluso antes también existe. Por ejemplo, en el libro que presentamos el año pasado sobre los 2100 años de la fundación de Pompelo, ¿no? Que hice con el Ayuntamiento de Pamplona, pues encontramos que tenemos ya industria lítica hace 75.000 años en las terrazas de Larga, ¿eh? Mucho antes de las glaciaciones, ¿no? Pero el Holoceno se caracteriza por esa estabilidad en la que el ser humano encuentra la posibilidad de prever y adelantarse a los cambios atmosféricos, al clima, etcétera, y por lo tanto poder dar de comer a las personas, asentarse, incluso el nacimiento de las ciudades y lo que hoy es nuestra moderna civilización termoindustrial, como lo llamo yo, ¿no? Y bueno, pues si perdemos las características estables del Holoceno, sería lo que estamos ahora entrando ya, el Antropoceno, pues entonces tendremos muchos problemas. Es que es de lo que vamos a hablar, ¿no? De lo que ya hemos cruzado 7 de los 9 límites que determinan esa parte estable que definía ese momento, ¿no?
0: ¿El Holoceno qué temporalidad tiene, más o menos?
1: Bueno, más o menos es... vamos a hablar de la estabilidad de los últimos 12.000 años, si quieres, y ya está. Aunque, bueno, hay más, ¿eh? Pero bueno, los últimos 12.000 años fueron los que nos han visto, si quieres, poder desarrollar la civilización.
0: Muy bien. Aunque ya hace décadas, en el 72, se publicó el informe Los Límites del Crecimiento, que planteaba, tal cual decía, si el actual incremento de la población mundial, la industrialización, la contaminación, la producción de alimentos y la explotación de los recursos naturales se mantiene sin variación, alcanzará los límites absolutos de la decrecimiento en la Tierra durante los próximos 100 años. Esto lo dijeron en 1972, hace 54 años exactamente, se concluyó esta reflexión. Y hoy parece ser que estamos viviendo esos límites, ¿no? ¿Qué son los límites planetarios?
1: Ya, pues sí, me parece súper bueno que hayas traído a colación este informe del año 72 del Instituto Tecnológico de Massachusetts, liderado por una mujer que se llamaba Donella Meadows, que nos dejó en el año 2001 por una enfermedad. Y me parece muy bien que lo hagas, además, porque es casi como un predecesor, ¿no?, del tema de que vamos a hablar de los límites planetarios, ¿no? Ellos ya apuntaban, sin determinar un espacio seguro, digamos, para el planeta, sí que determinaban que de seguir como seguíamos, en lo que en aquel bestseller, además, porque no solamente fue un informe para la ONU y para las grandes empresas y los think tanks, que luego si quieres hablamos de cómo fue, que sobre todo la gran derecha internacional al principio lo denostó, pero con el tiempo se fue dando cuenta de que aquello era... muy interesante para sus objetivos, y hoy estamos viendo los resultados, mientras la izquierda, que también lo denostó, no se dio cuenta, o no se está dando cuenta ni siquiera hoy, de la importancia que tenía aquel informe, ¿no? Con lo cual también estamos pagando las consecuencias de tener, si quieres, unos dirigentes más progresistas que siguen enamorados del crecimiento económico y de lo que las conquistas de lo que se llamó la derecha, si quieres, ¿no? En aquel momento el club de Roma, que fue el que lo encargó, y el Instituto Tecnológico de Massachusetts, pues lo que determinan es que nosotros ahora en esta década, la década 2020-2030, íbamos a entrar en un momento en que iba a ser imposible el crecimiento económico de seguir como seguimos, que es como hemos seguido. Y durante este tiempo, en esos 54 años que has apuntado, pues se ha hecho un seguimiento de cómo iban aquellas previsiones. No era una predicción, ¿no? Era una previsión, ¿no? Y se está viendo que lo están clavando. Es decir, vamos directos a lo que se proponía, ¿no? Y lo que se proponía es, primero, una imposibilidad del crecimiento económico, o un maquillado de las cifras de lo que es el crecimiento económico a costa de destrozar los ecosistemas, saquear a muchas comunidades y, digamos, enfermar tanto el planeta como nosotros mismos, porque somos parte de él. Y bueno, pues esto repercute en que en el año 2009... en cierto modo, nazca estos límites, ¿no?, esta evaluación de los límites planetarios, ¿no?, de Rockstone y compañía, desde varios institutos europeos y norteamericanos, y bueno, pues han definido un espacio seguro que ya en 2009 se ve que habíamos empezado a transgredir, ¿no?
0: O sea, de alguna forma estos límites hablan de A partir de este punto ya este holoceno que hablábamos antes empieza un poco a tambalearse o entramos en zonas, en umbrales de incertidumbre al menos, ¿no?
1: Efectivamente. A ver, tenemos, hemos determinado 9 áreas, hemos intentado definirlas y acotarlas, si quieres numéricamente o semicuantitativamente, claro, sabiendo que el superarlas podría provocar no solamente un problema de estabilidad de la civilización, sino incluso la desaparición del ser humano sobre el planeta. Uh-huh. Estamos hablando de algo bastante serio.
0: Uh-huh. Pues si quieres hacer un pequeño comentario sobre qué era el informe, o sea, el estudio del 2009 de Rockstone, ¿no?
1: Bueno, pues una es una primera propuesta, que ya, bueno, ya tiene desde 2009, ya que ya vamos para los 20 años dentro de poco, ya. Dentro de 3, que ya. Son unas propuestas que por primera vez se dan en 2009 con Rockstone y compañía, y para evaluar los límites planetarios que definen 9 procesos a gran escala de todo el sistema Tierra y los límites asociados que, una vez traspasados, podrían generar un cambio ambiental inaceptable y, como decía, puede llevar a la desaparición de nuestra civilización.
0: Nada más y nada menos.
1: O sea, que definen, digamos, espacios de seguridad, ¿eh? Y que, una vez traspasados, pues ya la hemos cagado, ¿no? Así de claro.
0: Vale. Habíamos comentado igual de ir haciendo de los que menos mal están y hacia los que están peor todavía.
1: Bueno, a ver, tenemos que decir lo siguiente, que hemos traspasado 7 ya, ¿eh? De los 9. Es decir, que estamos en zona muy insegura. Esto es, esa es la mala noticia, ¿no? Que tenemos una forma de medirlo, es la buena, pero que hemos pasado 7 también es la mala, ¿no? Uh-huh. Y esto ha ido cambiando con el tiempo, con la percepción del tiempo. De hecho, el último que ya sabemos que hemos traspasado, está certificado en el año 2020, en junio de 2025, el año pasado, que fue la acidificación de los océanos. Parece que es una tontería, pero no lo es tanto. Uh-huh. A ver, todavía estamos seguros en cuanto es el agotamiento del ozono estratosférico. Creemos que esto sí que lo compensamos. Cuando dejamos de emitir CFCs y otros gases que afectaban a la capa de ozono, sin la capa de ozono moriríamos todos, simplemente por el hecho de que las radiaciones solares ultravioletas acabarían generando tantas enfermedades relacionadas con el ADN y, bueno, con cánceres, etcétera, que acabaría mucha especie, ¿no? Es verdad que igual alguien se adaptaría, no lo sabemos, ¿no? Pero el caso es que lo pudimos corregir y de momento estamos en zona segura. Uh-huh. Otro seguro es la carga atmosférica de aerosoles, es el más desconocido. Esto se refiere sobre todo, por ejemplo, ¿sabes? Cuando explota, por ejemplo, un volcán, se produce un enfriamiento global, ¿no?, del planeta. Uh-huh. Porque no deja pasar los rayos de sol, etcétera, ¿no? Entonces, bueno, ha habido en la historia momentos en los que ha habido una carga de aerosoles muy importante en el planeta, con pequeñas, no te voy a decir glaciaciones, ¿no?, pero sí con pequeños inviernos que duran muchos años, y eso pues allí llevó a grandes enfermedades o desaparición de ciertas culturas, ¿no?, tanto en Latinoamérica como en Europa. En el año 2009, cuando aparece esta forma de evaluación, ya se detectó que habíamos superado 3 límites. En el año 2015 habíamos superado 4. En el año 2023 llevábamos 6, que ya aparece incluso en el informe del año de el estado del planeta de 2024, aparece como 6 límites superados, ¿no? Pero es que en 2025 sabemos que son 7. Si haces un gráfico con esa tendencia, vemos que podíamos, si nos esforzamos un poquito, para 2032 o así, hemos superado los 9 ya.
0: Okay.
1: Hay una cosa muy interesante que me gustaría unirse, una anécdota que nos pasó en Gijón, dando una charla sobre esto a unos cuantos científicos y tal, y yo estaba con Antonio Turiel, y en un momento dado alguien le pregunta a Antonio Turiel, le dice, oye, pues de todos estos límites, porque aquí están, no hemos dicho, nos hemos quedado en el la acidificación de los océanos, pero luego viene el cambio del suelo.
0: Iremos hablando de ellos.
1: Sí, el uso del agua, el cambio climático, bueno, uh-huh, la cantidad de contaminación, bueno, la pérdida de biodiversidad, etcétera, ¿no? Pues le preguntaron, oye, que de esos 9 límites, ¿cuál era el peor de todos? ¿Cuál era el que no habíamos, que era el peor de traspasar cuando ya habíamos sobrepasado 7, ¿no? Y la contestación de Antonio Turiel fue muy graciosa, porque dice, bueno, pues queda así pensando un momento, y dice, pero vamos a ver, ¿tú qué prefieres, morir de una puñalada o de 7, no? Realmente da igual, o sea, ¿qué más da? Porque si una vez que las organizado, sobrepasar uno solo de ellos, ya entras en el estado inseguro, ¿no? Porque están todos muy relacionados, lo vamos a ver según hablemos de ellos.
0: Y vamos con el tema de la acidificación, el primero que habíamos traspasado, ¿no? O sea, aunque estemos
1: el último, sí.
0: O sea,
1: el menos grave, creemos.
0: Eso, que la superficie de la Tierra, el 71% es agua y océano en su... principalmente es un motor de estabilización superpotente para todo el planeta, climáticamente y también de otros tipos también. Y entonces, el hecho de que se acidifique esas masas de agua, ¿qué consecuencia tiene? Un poco, ¿cómo se da esa acidificación y qué es el problema que nos viene con este tema?
1: Bueno, la mayor parte de la gente ha oído hablar que, sobre todo, la gran barrera de coral y tal, que se está volviendo blanca, que ha perdido la vida, que no sé qué. Bueno, esto es, digamos, lo más llamativo en la... Pero para que entienda todo el mundo qué es lo que pasa cuando se acidifica el océano, es muy importante pensar que los océanos son la base de la alimentación y de todos los procesos biológicos, porque ahí está el plancton, y el plancton es la base que da toda la cadena trófica hasta el máximo arriba del todo de la pirámide, que somos los seres humanos, ¿no? Corales, crustáceos, fitoplancton, zooplancton, todos ahora de repente, al estar en los océanos más acidificados por la reacción que ha tenido con el CO2 atmosférico, ten en cuenta que ya, cuando yo nací había unas 318, creo que eran, no sé, por ahí más o menos, partículas por millón de CO2, y ahora en la atmósfera tenemos del orden de 427, me parece, una cosa así, ¿no? Más de 100 más. Esto, aunque es una cosa muy poquita, supone unos cambios muy importantes en la estructura atmosférica, ¿no? Y esto repercute en la primera capa, sobre todo oceánica. Ahí viven un montón de bichitos que tienen caparazones. Aunque no los veamos, son microscópicos, tienen caparazones, son como caracoles muy pequeños. Ajá. Y uno de las bases, que le llamamos patatas fritas, que es un caracol así, pues helicoidal, como todos los caracoles y tal, es la base que da de comer a todo, o sea, a los peces, a otros crustáceos, ballenas, por supuesto, a los seres humanos y a todo, ¿no? Pues patatas fritas ahora mismo tiene un problema, que es que necesita mucha más energía para hacer sus caparazones. Le pasa lo mismo que a los corales y a los arrecifes y todo esto, porque al haber aumentado la acidificación de los océanos, le cuesta más sintetizar el carbonato cálcico, CaCO3, que es inestable en medio ácido, para su caparazón, con lo cual necesita mucha más energía, es decir, más alimentación, que es como es la base, no hay por debajo nada que pueda, de lo que pueda alimentarse, nada más que procesos químicos, y entonces pues tenemos ese problema, que es que repercute en todo el planeta, en toda la alimentación de toda la cadena trófica, desde el océano hasta nosotros.
0: O sea, de alguna forma de la atmósfera se integra en el océano y empieza a generar una dinámica de consecuencias que...
1: Efectivamente, bueno. Yo creo que es importante que, aunque hayamos visto en los libros de texto del colegio y tal y cual, que la Tierra está formada por capas, tenemos el núcleo, la atmósfera, bla, bla, bla, todo el rollo, ¿no? O sea, el manto, la corteza, la hidrosfera, no sé qué. Bueno, pues ninguna de ellas tiene una línea así neta, y dice, a partir de aquí empieza tal. Ni hay un cartelito que pone, has terminado la corteza, ahora empieza la atmósfera. No. La atmósfera se mete por la corteza, se mete por la hidrosfera. La hidrosfera está debajo de nosotros ahora mismo, y todas están, digamos, relacionadas, y además tienen zonas de intersección muy importantes. Y muchos de esos procesos no los vemos. Por ejemplo, nosotros a patatas fritas, a este caracol, no le vemos, porque es microscópico, pero es la base de todo. Y además todas las noches se produce la migración más grande del planeta, mucho más que los ñus pasando
0: el
1: Serengeti y tal, ¿no? Todas las noches estos bichos entran, suben y bajan varios centenares de metros en el océano, atrapan CO2, etcétera, y oxígeno y tal, que lo suben en constantemente. Es decir, todo esto se produce noche y día. Esto es la mayor migración del planeta, que es diaria.
0: Maravillosa. Bueno, seguimos con el siguiente límite sobrepasado, la Tierra, ¿no? Que además, para edificar, o de vez en cuando darnos un bonito paseo, o deslizarnos por sus nevadas laderas, tiene cierta importancia, ¿no? Para el sostenimiento de la vida, ¿no?
1: Sí, el cambio del uso del suelo, me imagino que te refieres. Claro, es que ten en cuenta que nosotros hemos conquistado el planeta ahora mismo por casi la mitad de la Tierra, que está fuera del océano, la emergida, vamos, la parte emergida. Casi la mitad es usada en agricultura, ¿eh? Es que hemos acabado con muchos de los biotopos y los ecosistemas que mantenían el equilibrio del Holoceno. Pero es que además de esa mitad que utilizamos para agricultura, el 80% es para alimentar el ganado de consumo de carne. Es decir, que ahí ya tenemos una pista de por dónde estamos haciendo mal las cosas, ¿no?
0: O sea, y en los impactos sobre el suelo, principalmente, o sea, está la agricultura, entiendo que estará también la deforestación, un poco sobre todo en torno a la producción, al modelo actual del sector primario, ¿no?
1: Sí, la industrialización de la agricultura es lo que trajo. Ten en cuenta que, por ejemplo, en el Estado español, vamos a ver, España, en el año 1900, cuando empieza el siglo XX, hay solamente 3 personas que viven en un medio urbano, en las ciudades, y 7 que las mantienen desde el campo, ¿no? Con el paso del siglo XX, la introducción y la perfección en la utilización de combustibles fósiles, ahora estamos en que una persona en el campo nos mantiene a 9 que vivimos en ciudades. Es decir, ese milagro solo se pudo hacer por la tecnificación y la industrialización a base de combustibles fósiles, no solamente de la maquinaria, sino también de los procesos de los suelos, ¿no? Es decir, de la utilización de fertilizantes y pesticidas.
0: Y bueno, y una degradación de la riqueza que albergaban esos suelos gracias a un manejo mucho más extensivo, ¿no?
1: Eso lo vamos a tocar porque, claro, nuestros suelos no son lo que eran antes. Nuestros suelos ahora son suelos, si quieres, drogadictos o están muertos, ¿no? Creímos, o sea, que íbamos a conseguir aquella revolución verde de los años 60 y 70 en el planeta. Estuvo muy bien porque propició el crecimiento desmesurado de cuerpos humanos, ¿no? Pero al mismo tiempo fue degradando los suelos. Mientras se podía hacer, mientras había fertilizantes, basados todos en combustible fósil, pues se pudo hacer, claro, y la gente pudo crecer incluso. Pero nunca. Lo curioso y lo paradójico es que nunca acabamos con el hambre. Tuvimos épocas de mucho más hambre, y ahora también tenemos épocas de hambre. Ahora mismo también las hay, ¿no? Hay zonas de la Tierra que no tienen acceso a una alimentación sana, ¿no? Pero el problema está que nos fuimos cargando los suelos. Todo aquello es otra cosa invisible que no vemos, son un montón de pequeños bichitos, bacterias que forman parte de los suelos, ¿no? De unos pequeños ecosistemas microscópicos que, claro, nosotros al fin y al cabo somos animales, mamíferos, ¿no? Y dependemos de muchísimas relaciones que tienen ellos que nosotros no vemos, ¿no? Entonces, cuando nos hemos ido cargando con los pesticidas, pues ha repercutido también en las siguientes. Por ejemplo, en los insectos, ¿no? El otro día salió un artículo en Alemania que han perdido un 78% de los insectos. 78 es casi el 80% de los insectos, ¿no?
0: Pues debido 8 de cada 10.
1: 8 de cada 10, fíjate, debido a los pesticidas, con lo cual no están haciendo las labores que deben hacer de fertilización, etcétera. Y eso ha ido acompañado que, por ejemplo, desde los años 80 del siglo XX hemos perdido 250 millones de gorriones. En Europa. Esto, pues, ¿qué quiere decir? Pues que si el gorrión vivió con nosotros en las cuevas, salió con nosotros de las cuevas, habitó en esos primeros asentamientos y luego en las primeras ciudades, cuando nació la primera ciudad conocida, Ur, de ahí viene el urbanismo, la ciudad Ur, cuando aparece la escritura también, pues también nos acompañaron. Y durante toda la historia del Holoceno han estado los gorriones con nosotros. Y entonces, ahora de repente vemos que están muriendo en masa. Bueno, eso es un aviso, como cuando bajas el canario a la mina, lo hacían los mineros, y moría el canario, salían corriendo porque quería decir que iba a haber explosión de grisú. Bueno, pues ahí tenemos un aviso muy claro por parte de estos compañeros que han estado con nosotros desde siempre, ¿no?
0: A ver si les prestamos un poquito de atención a las señales. Bueno, el quinto límite, si te parece, vamos continuando un poco, es el tema del agua dulce, ¿no? Que no solo la hemos domesticado y artificializado sus cauces, sino que encima esa misma la hemos degradado y la estamos malgastando, ¿no? ¿Cuál es la situación un poco?
1: Es que la verdad que nosotros, como abrimos el grifo y tenemos agua, pensamos que esto es como muy accesible y tal, pero tenemos un gran problema en el planeta con el agua. Cada vez hay más población y, bueno, es un límite súper traspasado que nos trae muchos riesgos para la seguridad alimentaria y energética, ojo, ¿eh? Porque ten en cuenta que, bueno, también la hidroeléctrica formaría parte de todo este asunto, ¿no? Y sobre todo estamos viendo conflictos entre regiones, incluso entre estados, y guerras, ¿no?, por el agua. Pero bueno, pues por ejemplo, ahora mismo empezamos a tener verdaderos problemas. Cuando no es por exceso, es por defecto. Ahora hemos tenido un problema por exceso, pero durante unos años hemos tenido un problema por defecto, ¿no? No podemos disponer del agua tal cual queramos, porque realmente el agua que nosotros podemos utilizar, a pesar de que hay muchísima, no es accesible siempre, ¿no? Y bueno, pues tenemos un problema que muchos de los ecosistemas acuáticos han sido machacados, ¿eh? A mí se me ocurre, por ejemplo, todos los que podamos tener en Nafarroa, ¿no? En la restauración de ríos, ahora se está llevando a cabo, por ejemplo, una política un poquito más, si quieres, verde, ¿eh? Pero al mismo tiempo estamos viendo cómo se degradan los acuíferos. Y en el año 2025 hemos pasado de 49.000 hectáreas contaminadas por nitratos a, de repente, triplicar prácticamente. Estamos en 250.000 ahora mismo. Ha reconocido el gobierno de Navarra, hay ya poblaciones que no tienen acceso directo a las fuentes de agua que utilizábamos. Por ejemplo, se me ocurre Caparroso, por ejemplo, ¿no? Y el uso intensivo del suelo, como comentábamos antes, ¿no? Ha llevado a la contaminación de acuíferos, y que, como sigamos en esta línea, esto va a ir creciendo y posiblemente pues no tengamos acceso a agua limpia. Porque además, ojo, que el problema de la pérdida de recursos fósiles y no sustituibles muchas veces, muchos de ellos por la electrificación de la economía, puede llevar también a que nos encontremos con problemas de la cloración y de tener agua limpia, ¿no? Es decir, nosotros cuando dejamos el grifo abierto, ahí no solamente está cayendo agua, hay un montón de sustancias y un montón de procesos que han hecho que eso tú lo puedas utilizar directamente, ¿no?
0: Vaya. Luego, con el tema que comentas de la contaminación, la semana pasada comentábamos en el programa de Xoro en Minzoa las movilizaciones que están llevando a cabo en Tierra Estella contra las plantas de biometanización, y que son, o sea, que no es que que esos límites estén ahí y la administración esté poniendo remedios, sino que seguimos caminando hacia sobrepasarlos, y a ver si encima con nota, ¿no? Casi.
1: Pues sí, porque, a ver, las políticas que estamos viendo en los últimos, iba a decir 10, pero ya son 11 años del gobierno del cambio en Nafarroa, yo creo que hay cosas que están haciendo que UPN se hubiese atrevido, ¿no? En respecto, por ejemplo, a la biometanización de la que comentas, o incluso el tema de las macrogranjas, ¿no? Como la de Caparroso y compañía, ¿no? Y sí, lo que se ha percibido, pues he estado metido en todo esto, estos follones, apoyando tanto pues científicamente como incluso con un activismo científico, ¿no? Uh-huh. Incluso activamente con las personas y las compañeras que han estado involucradas e imputadas, a las que se puso denuncias, etcétera, uh-huh, por parte de esas empresas. Y bueno, lo que veo es que hay más que una defensa del territorio y de la defensa de las personas que defienden el territorio, lo que ha habido ha sido una defensa de estas multinacionales privadas que se lucran a base de destrozar y destruir los ecosistemas y la vida de las personas, ¿no? Y eso es así, o sea, no podemos lanzar cohetes ahora mismo y decir, ¿qué viene el gobierno de Navarra? Pues no, lo siento mucho, pero las cosas como son y hay que decirlas, y ha estado más a favor de esas grandes multinacionales que de la gente que ha defendido el territorio.
0: Seguimos un poco con los límites, o bueno, podemos ir comentando, si quieres, puntualmente acciones que puedan ser correctoras en cada área, o igual lo dejamos un poco para el final.
1: Bueno, sí, que yo creo que todo el mundo sabe que si hacemos una gestión sostenible, de verdad, no esa palabra tan prostituida que utilizan ahora los políticos, ¿no? Pues con riegos eficientes, reducir las pérdidas, todo este rollo. O sea, el 85% del consumo de agua es para el regadío. Ojo, ¿eh? 85. Y dentro del otro 15% que queda, que es el que utilizamos nosotros para cosas urbanas como el regadío urbano o los campos de golf, que dice la gente, o las piscinas, o ducharnos, o beber, es el 15% nada más. Pero es que desde el año 2000, cuando empieza el siglo XXI, la media estatal era de 200 litros por persona. Y ahora estamos en 100 litros por persona. Nosotros hemos hecho los deberes a través de muchas campañas de sensibilización del asunto, ¿no? La ciudadanía en general es mucho más respetuosa con el uso del agua. Sin embargo, vemos que se le sigue poniendo alfombras rojas, porque ay, es que hay que hacer el segundo no sé qué del canal de Navarra para llevar agua limpia a la ribera, a la zona de no sé qué, no sé cuánto. Vamos a ver, agua, tú tienes una ingeniería superior, que se llama el río Ebro y sus afluentes, que ya de forma natural te lleva agua limpia a la ribera y luego allí la puedes distribuir. El caso es que tú, claro, lo que quieres es hacer obra, etcétera, y luego se te quejan muchos de los agricultores porque el agua que le llega está contaminada y lo que quieren es agua limpia de Itois o de lo que sea, ¿no? Y decís, bueno, pues pregúntate por qué está contaminada, no porque hacer obra por hacer obra, ¿no? Uh-huh. Y en cierto modo lo que se está haciendo es eso, es una gestión nefasta del agua, una gestión, ya te digo, el 15% que repartimos industria y personas en uso urbano, uh-huh, es el que se pone siempre bajo la lupa. Pero coño, ponen bajo la lupa el 85%. Uh-huh. A ver, dentro del regadío hay cosas buenas y hay cosas malas, pero el regadío, luego tenemos que ver a ver qué pasa con esos alimentos que... Pero sí, es que vemos, por ejemplo, campañas en otoño y así de cómo se entierran tomates porque ya no son rentables en el mercado.
0: Sí, bueno, y también pone en valor la propia agricultura de secano, ¿no? Que en muchos lados se ha metido riego cuando hay cultivos de secano que funcionan, o nos vamos a cultivos súper intensivos y necesitados de agua cuando, bueno, pues hay, yo qué sé, en vez de poner arroz en un desierto, pues bueno, hay cosas intermedias que pueden demandar mucha menos agua que repercuten en el ahorro, ¿no? También igual.
1: Claro, por supuesto. Pero es que el ahorro, ya te digo, lo puedes andar diciendo que la gente que se duche menos y tal, que me parece muy bien que se ahorre en casa. Uh-huh. Incluso si hemos pasado de 200 a 100 en 20 años, podemos pasar de 100 a 50 igual y sin problema, ¿vale? Pero, hombre, no pongas el acento en las personas cuando ya han hecho todos sus deberes y aparte que sigues derrochando, ¿no? En el regadío.
0: Y volviendo también a lo que has comentado antes, es que muchas de las hectáreas, sobre todo el maíz, no está vinculado a pienso, a comida, carne, que también hay mucha revisión. De hecho, es un porcentaje súper alto en la zona media de Navarra, donde el regadío se está usando para regar maíz, que es para alimentación animal.
1: Exacto.
0: Vale, seguimos con el sexto límite planetario, el cuarto de los superaus, si no me equivoco. Que es el sistema climático, que bueno, de este es el que más se nos habla porque la meteorología y eso pues vende bastante porque es espectacular, visible y nos afecta en nuestro día a día, ¿no? Y bueno, sabemos, ¿no?, que hace años se fijaba la subida de 2 grados como límite máximo, sabemos que andamos rondando el 1,5, no sé. ¿Qué nos puedes contar?
1: Bueno, a ver, cuando el Acuerdo de París del año 2015 nos comprometimos todos a hacer unos cambios importantes en todas las sociedades para no superar los 1,5. Bueno, están súper superados, vamos, estamos en 1,7 posiblemente. Los dos están ahí a la vuelta de la esquina y tampoco vamos a hablar mucho del cambio climático porque realmente yo creo que la gente está bombardeada, ¿eh? O sea, es decir, están todo el día con el cambio climático para allá. Lo único sí que estamos viendo en los últimos años es que está sirviendo de excusa para promocionar una serie de procesos industriales relacionados sobre todo con los fondos con subvenciones, digamos, que pagamos todas, ¿no? Aquí pues, se me ocurre pues, que han pasado ya 6 años desde que salimos de la pandemia, cuando se aprobaron los fondos de transformación, recuperación y resiliencia y los fondos Next Generation Europa, y que era un montón de pasta pues para cambiar hacia una sociedad electrificada que iba a ser una sociedad verde, digital e inclusiva, ¿eh? Y vemos que de esos fondos, un porcentaje altísimo, más del 80%, han ido a parar a las mismas empresas que se dedicaban a hacer la no transición fósil. De hecho, incluso ahora mismo, muchas de ellas siguen recibiendo subvenciones supuestamente verdes para proyectos absurdos de hidrógenos verdes, de no sé qué y tal, cuando al mismo tiempo están prometiendo que van a extraer el triple de barriles de petróleo en Venezuela para contentar al emperador, ¿no? O sea, es la misma empresa. Uh-huh. Y eso es lo que ha pasado, ha sido un engaño. Entonces, si utilizamos el cambio climático para promocionar los intereses de Iberdrola, para, digamos, hacer una campaña de invasión de polígonos eólicos y fotovoltaicos en zonas que son importantísimas desde el punto de vista ecológico, que mantienen nuestras vidas, tanto por alimentación como por los procesos invisibles de los que hemos comentado antes. Entonces estamos quitándole la ropa a un santo para vestir otro, ¿no? Uh-huh. Y entonces, bueno, pues esto necesita darle una vuelta, ¿no? Hay que dar una vuelta porque es verdad que es importante que se electrifiquen muchos de los procesos de la sociedad, otros va a ser muy difícil y otros va a ser imposible, pero vamos...
0: Lo prioritario es descarbonizar, no electrificar, o sea, electrificar sí, pero descarbonizando, si no, vaya chorrada estamos haciendo, ¿no?
1: Efectivamente, y entonces solo hay una forma conocida de descarbonizar y es el decrecimiento, es decir, el no apostar por el crecimiento, que además sabemos que ya se ha topado con ese límite que comentábamos antes en esta propia década, en esta misma década.
0: Nos seguimos con los límites, vamos con otro que a la gente seguramente le llamará un poco la atención, es el quinto de los límites superados, que son los ciclos de nitrógeno y fósforo. Dos elementos químicos básicos en toda la agricultura, pero que mientras la agricultura ecológica llena de vida los suelos para que estos elementos queden disponibles para las plantas, la agricultura convencional lo que ha hecho es obtenerlo a través de minería y de gas natural, ¿no? Además de procesos como el colonialismo en el Sáhara, de donde obtenemos los fosfatos, y otras cosas muy, muy denunciables. ¿Cómo andamos?
1: Pues mira, entramos en el podio, porque ya los que nos quedan llevan medalla. Toma. Esa es la de bronce.
0: Ah, vale. Vaya.
1: Luego nos queda la plata y el oro. Es decir, que el cambio climático era un gran problema, pero ni siquiera está entre los tres primeros. Es decir, ahora entramos ya en zona muy jodida. Los ciclos de nitrógeno y fósforo están completamente cambiados. Es otra cosa invisible que la gente no ve. Son lo que llamamos los ciclos biogeoquímicos. Fíjate si son importantes que, por ejemplo, la P del ATP, que es ATP es el adenosín trifosfato, es la molécula que le da la energía, que promueve la energía dentro de los organismos y de los ecosistemas en todo, desde una planta, un musgo, hasta tú y yo, o sea, es todo eso. Esa P es el fósforo. Y el fósforo, es un requisito indispensable para la vida. Y es no negociable. Es decir, ahí tiene que haber un equilibrio del fósforo. El fósforo, lo que pasa es que vimos como ya en el siglo XIX y tal se traía el guano para fertilizar. Entonces daban más. Le estuvimos estresando a los suelos, ¿no? Y el nitrógeno, bueno, es también muy interesante porque el nitrógeno es un elemento esencial para la vida que mantiene en equilibrio todos los ecosistemas. Y, si tú tienes un exceso de producción, por ejemplo, pues de purines y estas cosas, porque tienes unas macrorranjas, etcétera, pues bueno, al final acabas teniendo un problema con el nitrógeno. Además, vimos cómo el nitrógeno también fertilizaba los suelos, con lo cual podíamos volver prácticamente drogadictos a los suelos, de tal forma que aquellas bacterias pequeñitas de las que hablábamos iban muriendo y las íbamos sustituyendo de forma, como bien has dicho tú, por minería y gas natural a través de fertilizantes que conllevan estos y otros, también potasio, etcétera, ¿no? Uh-huh. Escogimos una serie de plantas, unas plantas que poco a poco se fueron acostumbrando a nuestra imposición de fósforo y nitrógeno, con lo cual, si las plantas anteriores eran capaces de encontrar el fósforo y el nitrógeno en el suelo por su cuenta, y lo hacían perfectamente, aunque no te diesen tres cosechas anuales, uh-huh, y nosotros, claro, esa cosa del beneficio a corto plazo y tal, pues conseguimos a base de minería y tal, a dar las tres cosechas anuales, pero con una serie de plantas. Esas plantas son las que ahora mismo serían incapaces de volver a una situación previa a ello, porque se han vuelto completamente drogadictas, las hemos convertido en drogadictas, entonces ya no se esfuerzan en buscar fósforo y nitrógeno. Uh-huh. Y esas son las especies de las que comemos tú y yo, y la mayor parte de la gente. Uh-huh. Si algún día, por lo que sea, imagínate, tenemos un problema de suministro de combustibles fósiles para el fósforo y el nitrógeno, vamos a tener un problema también en la agricultura. Por eso está en la medalla de bronce ahora mismo este límite, ¿no? Uh-huh. Bueno, yo creo que es muy curioso, no se habla nunca de esto, pero es importantísimo el intentar volver. Por ejemplo, mucho de lo que se habla de la España vaciada, mucha gente dice románticamente, bueno, hay el romántico de volver a la España rural, si quieres, ¿no? porque va a trabajar en la Caixa a distancia. Bueno, que es que sea el colmo de tal, pero le molestan pues, los mugidos, el gallo, el olor a boñiga, o sea, esas cosas, ¿no? Y luego está el romántico que piensa que va a llegar y se va a poder poner a labrar cuando los suelos están muertos, muchos de ellos. O sea, vamos a tardar décadas en volver a recuperar aquellos ecosistemas que funcionaban. Y estas plantas no sirven para esos suelos.
0: Dramático. Bueno, pues seguimos con la plata.
1: Medalla de plata.
0: Medalla de plata para la contaminación química de nuevas entidades.
1: Bueno, esta también es gorda.
0: Bueno, una pequeña introducción, ¿no? Sí, que sí. Te he escuchado en alguna charla que has dado por ahí, ¿no? Que hablas de, en algún momento de la ruptura, de la circularidad, ¿no? Cuando entran los fósiles, el carbón, a partir de ahí el ingenio se desata, empezamos a crear un montón de cosas que resulta que la Tierra no las entiende porque son nuevas sustancias, ¿no? Y que se quedan por ahí. Y ahora están por ahí, ¿no?
1: Es verdad, este planeta tiene 4.500 millones de años. Y en los últimos pocos años hemos... Dile que prácticamente cuando rompimos la circularidad del... Como bien decías, la circularidad de nuestra relación con el planeta y nuestra relación entre nosotros mismos, con otros seres vivos que nos acompañan en esta casa común... Y entre todos, fue cuando empezamos a meter de manera industrial los combustibles fósiles con la primera revolución industrial, ¿no? O sea, aquí de repente pues siempre se había utilizado la biomasa, es decir, la mula, el caballo, el buey que trabajaban la tierra, el estiércol de lo que comían, fertilizaba otra vez, era todo circular, ¿no? Por ejemplo, pues el agua que movía el molino, ese molino pues se molía el trigo, el maíz, lo que sea, que volvía, se lo comían los seres vivos, eso volvía a la tierra y tal, ese mismo agua volvía a subir a la atmósfera, volvía tal, y volvía a volver el molino, y así sucesivamente, ¿no? Todo era circular, pero de repente empezamos a meter un exceso de energía que había sido, bueno, que es luz solar fosilizada, hace 250 millones de años o más, ¿no? Que era el carbón. Y poco a poco, pues, fuimos metiendo más carbón. Luego ya cuando en el siglo XX, a partir sobre todo de la segunda mitad del siglo XX, después de la Segunda Guerra Mundial, pudimos hacer las tecnologías relacionadas con el petróleo, los plásticos y tal, pues ya habíamos roto la circularidad en un 50%. Y hoy en día la relación nuestra con el planeta, después de haber metido el gas natural, la nuclear y todo el rollo, es que solamente un 10% de nuestra relación con el planeta sigue siendo circular y el 90% está produciendo una cosa que no conocía el planeta antes de la primera revolución industrial, que es el desecho. El desecho es nuevo, el desecho

0: Entonces justificado.
1: Claro, todavía está nada, porque ya tenemos microplásticos en el cerebro. Entonces, realmente tenemos un problema con estas nuevas entidades llamadas así y que el sistema capitalista es ahora mismo es incapaz o evita el intentar no echar tanto, sobre todo plástico, ¿eh? Pero vamos, hay otros materiales que muchos de ellos tienen esperanzas de vida de siglos o milenios, ¿no? O sea, no van a desaparecer en este tiempo. Vaya.
0: Y bueno, pues después de esta buena noticia viene la mejor de todas, el oro de nuestros límites superados. Que...
1: Pero déjame que, perdona, que comente una cosa. Verás, es que es muy importante, yo creo que para que lo entienda todo el mundo, cómo hemos roto estos límites y la velocidad que llevamos, ¿no? Voy a hablar de esos ecuadores que superamos en la historia del planeta, en la que el ser humano es parte del planeta. Y repito, me doy con un canto en los dientes y después de esta charla algún oyente así se da cuenta de que es parte del planeta y que no dice, mira allí el medio ambiente, hay que cuidarlo, mira allí el planeta, hay que cuidarlo. No, tú estás en él, de hecho, corren microplásticos por tus venas y por tu cerebro y por tus huevos y así, ¿no? Entonces... Una de las cosas más importantes es que hay una serie de ecuadores fundamentales en la historia del planeta. Hace 16 años pasamos otro gran evento, otro gran ecuador en la historia del planeta. Y es que hace 16 años, en el año 2010, más de la mitad de la población mundial comenzamos a vivir en esas ciudades que empezó por Ur, la primera ciudad, hace 5.000, ¿no? Más de la mitad de la población ya vivimos en ciudades en el año 2010. Ahora ya somos el 58, que vamos a por el 60%, ¿eh? Fíjate la velocidad. Y eso quiere decir que eso, bueno, pues el año 2010 supone una nueva experiencia para la vida en el planeta, de tal forma que esas células urbanas, esas unidades estructurales de la urbanosfera, necesitan todos los días millones y millones de toneladas de recursos, alimentos, etcétera, y todos los días millones y millones de retirar desechos. Uh-huh. Desechos como el que te comentaba antes, que nace con el combustible fósil y que la Tierra es incapaz de digerir, ¿no? Bueno, pues ahí tenemos un momento muy importante. Pero es que todavía tenemos un ecuador que hemos recientemente pasado hace 6 años, en el año 2020, que es más brutal todavía. Y es que el año 2020... Todas las cosas, o sea, más o menos desde el inicio del planeta, la masa de cosas vivas, es decir, bosques, bacterias, nuestros cuerpos, animales domésticos y tal, pues tenían un peso especial, un peso, si lo podemos medir todo, si pudiéramos ponernos en una balanza, serían un 1,1 por 10 elevado a 12, que es mogollón, teratoneladas, de una burrada, ¿no? Y que en el año 1900, cuando empieza el siglo XX, cuando te decía que había 3 personas en el Estado español que vivían en ciudades que eran mantenidas por 7 en el campo, no hay ni un 3% de cosas artificiales. Y cuando digo cosas artificiales me refiero a la irrupción de una cosa que es el producto tecnológico que más se ha extendido por el planeta, que es el hormigón armado, ¿no? El hormigón armado, todas las componentes, áridos, metal, etcétera, el plástico y tal. Bueno, esto a partir del siglo XX empieza a crecer. Pero es que ahora en el año 2020 creemos ya que tanto la vida, toda la materia viva, como toda la materia artificial tiene el mismo peso ya. Es decir, ahora mismo hay tantas cosas artificiales en el planeta, o sea, tanto hormigón, casas, carreteras, cristales, rascacielos y tal, puentes, tuberías, que pesan tanto como toda la materia viva. La vida se puede regenerar a sí misma, pero las cosas artificiales no. Necesitan energía. Y la energía con la que las construimos era la energía fósil. Y la energía, ahora mismo con la electrificación, no podemos garantizar los 4 pilares fundamentales de nuestra civilización, que son el hormigón armado, no podemos hacer hormigón eléctrico de momento, los fertilizantes, que tampoco podemos hacer de momento fertilizantes de forma eléctrica, el acero, que tampoco podemos, y el plástico, que tampoco podemos.
0: Bueno, la verdad que interesante la apreciación sobre la materia viva y las materias artificiales, esa comparativa para hablar del último de los límites, el oro de nuestro ranking, del desastre que hemos creado en esta madre tierra nuestra, que nos habla de la biodiversidad, ¿no? Hace ya décadas se escuchaba la sexta extinción masiva, la quinta debió ser la de los dinosaurios, estamos ahí, yo vivo en Aibar y ahí veíamos pues anfibios, es muy llamativo, la vida que se veía, roedores, erizos, sapos, bichos que luciérnagas,

0: están, ¿no? Hay un problema grave que, además de lo hermoso de ver la vida expresarse en todas esas diferentes formas, también es peligroso para nuestra propia supervivencia, ¿no?
1: Claro, es que eso no lo vemos, es un poco lo que decíamos antes. Somos animales, somos mamíferos, y todos esos bichos y todos esos ecosistemas, que muchos de ellos son invisibles porque son muy pequeños o porque están lejos, tienen una labor, y una labor de mantenernos vivos a nosotros. Tienen una cantidad de dinámicas gratis que hacen para mantener nuestra vida. Y nosotros hemos ido cargando, pues, con todo lo que hemos comentado, desde los pesticidas hasta la invasión del suelo, la deforestación, etcétera, ¿no? Yo aquí, pues, haría un... Me gusta mucho poner siempre un ejemplo, ¿no? El que es el de la metáfora del avión en vuelo, al que le van quitando tornillos poco a poco, ¿no? Mira, vas a quitar ese tornillo. Ah, pues sigue funcionando, mira. Y eso es la pérdida de biodiversidad, ¿no? Así vas quitando, quitas 10 tornillos, 20 tornillos, hasta que ya quitas uno y ¡plas! Entonces va a tomar por culo el avión, ¿no? Uh-huh. Pero realmente es una metáfora muy válida. Y tampoco me voy a detener mucho, porque todo el mundo hemos visto, pues, hemos hablado de los 250 millones de gorriones que han desaparecido en Europa, hemos hablado de el 78% de los insectos de Alemania, bueno, y lo que acabas de comentar tú en Eibar, eso todo el mundo lo ha visto y todo el mundo ve que es verdad que proliferan especies que se adaptan, por ejemplo, las palomas, etcétera, ¿no? En detrimento de otras que tenían unas funciones ecosistémicas que nos mantienen vivos, ¿no? Y solo quiero decir una reflexión final de Christophe Cassou, que es un hombre del IPCC desesperado, que dijo que, a ver, estamos hablando, hay que adaptarse al cambio climático, hay que adaptarse a no sé qué, podemos incluso adaptarnos a vivir con plástico en los huevos, o sea, todo lo que quieras, ¿no? Pero hay una cosa a la que no nos podemos adaptar, no nos podemos adaptar al colapso de la biodiversidad, es imposible. Si colapsa la biodiversidad, nosotros morimos con ella, con ese colapso. O sea, es decir, directamente tenemos que ser conscientes de que no podemos arreglar un problema porque le interese a Iberdrola que sea, por ejemplo, el cambio climático, cargándonos la biodiversidad de una zona. Porque realmente podemos adaptarnos al cambio climático, pero no podemos adaptarnos a la pérdida de biodiversidad. Por eso es la medalla de oro de todos estos límites. Yo espero que después de esta charla, quienes nos hayan oído, y Manuel, espero que la gente se haya dado cuenta de que es parte del planeta, de que es agente activo del cambio, que tiene que ser consciente, no te digo ya no tirar la colilla, ¿no? Sino... Y yo pienso que después de esta charla, o las charlas que doy en los sitios a los que voy y tal, con que la gente termine diciendo, bueno, a ver, ¿qué puedo hacer yo hoy? Un detalle, solo uno, ¿sabes? Para poder mejorar mi vida y la de los demás, primero la de los demás, que va a repercutir en la mía propia, porque en la medida que tú mejoras el medio en el que vives, repercute en ti, es así del egoísmo colectivo que tú decías, pienso que es eso. Por lo tanto, tampoco nos flagelemos porque hayamos ido de peor a mejor, como dice, ¿no? En la destrucción, ¿no? Y es verdad, no podemos adaptarnos a la pérdida de biodiversidad. Es decir, todo aquello que hagamos en contra de la biodiversidad, pues va en contra de nuestras vidas.
0: Pues ojalá te escuchen y lleguen esas palabras hasta dentro de esta gente, de la gente que nos oye hoy también, y cunda, ¿no? Un poco esa inspiración y esas ganas de sentirnos parte de la tierra y querer caminar con ella hacia un futuro más prometedor para ella y que somos nosotros mismos. Pues nada, por último, te quería pedir una cancionica para cerrar esta entrevista. Darte las gracias, la verdad que ha sido un gusto.
1: Mira, he escogido una canción que se titula No te cuesta nada, que es de la cantautora chilena, que ahora vive en España, que se llama Javiera Mena. Uh-huh. Y es una canción que me gusta mucho porque viene a decir, no te cuesta nada decir la verdad. Te quiero decir que estas cosas hay que decirlas. Y bueno, por eso la canción, ¿no? No te cuesta nada decir la verdad.
0: Muy bien, pues es que recasco, Antonio. Un placer. Y nos vemos.
1: Muy bien, cuando queráis. Es que recasco.

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0: 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Que me perdonen los demonios, porque yo no sé si Dios me acompaña, pero si es así, ella es mi abuela.
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Con nuestra sintonía de la Cueva de los Olivos, introducimos el programa recordando la importancia de nuestros ancestros, el reconocimiento a nuestras raíces. Recuerda que si quieres puedes contactar con el programa a través de la dirección de correo locura@eguzki.eus y seguirnos en redes a través de Instagram y Facebook en Un Ramito de... 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

Si los antiguos egipcios tenían razón, tras la muerte emprendemos un largo y tortuoso viaje montados en la barca de Re o Ra, el dios Sol, hasta llegar a la sala de la doble verdad para enfrentar el juicio del alma. En el momento culminante, el corazón, en el que quedan registradas todas las buenas y malas acciones, es pesado en una balanza para compararlo con la pluma de Maat, la diosa de la verdad y la justicia. Si hemos llevado una vida decente, nuestra alma pesará menos, o lo mismo que la pluma, y será digna de vivir para siempre en el paraíso con Osiris. Ecos de esa ceremonia aparecieron en un estudio de Duncan MacDougall, que partía de la premisa de que el alma dejaba el cuerpo en el momento de la muerte, así que no estaba poniendo en duda ni siquiera su existencia. ¿Sabías tú que, a pesar de su rechazo como hecho científico, el experimento de MacDougall popularizó la idea de que el alma tiene peso, y concretamente que pesa 21 gramicos? Aunque MacDougall creía que los resultados de su experimento demostraban que el alma humana podía tener peso, su informe, que no se publicó hasta 1907, afirmaba que el experimento tendría que repetirse muchas veces antes de poder llegar a ninguna conclusión. Pero ni eso, ni el hecho de que la comunidad científica negara la validez de este experimento, impidieron que se colara en la conciencia cultural. Así, el título de la película, 21 gramos. Dicen que el cuerpo humano pierde 21 gramos cuando morimos. El peso de un puñado de monedas, de un colibrí, de una chocolatina o quizá el del alma humana. Así pues, comenzamos este ramito álmico con una canción soul en el sentido más puro. Esta música con alma que sostiene el amor con mucha verdad y que parece cantada desde ese lugar tan hondo e invisible. 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Otis Redding.

Y tras esta caricia rota, si una voz pudiera reconocer el alma y la llevara al terreno del duende flamenco y el mestizaje para atravesarnos por dentro, esa sería la voz de Pitingo en Killing Me Softly with This Song.

Y tras dejar el alma en los labios, llega una manera más serena y sabia aún de hablarle al alma, como quien se mira al espejo después de haber amado mucho. El alma regresa a casa con Alma mía, este bolero vestido de cicatrices y ternura cantado hacia adentro en la voz de Martirio.

Y pasamos de que el alma hable así susurrando en voz bajita a que hable de modo gigantesco en la voz de la reina del soul, Aretha Franklin. ¿Sabías tú que las primeras notas que emitió su voz fueron para Dios? Desde el coro de la iglesia a la que asistían sus padres. El sacerdote, viendo en ella un gran talento y una gran pasión, le propuso darle clases particulares o una preparación especial en la música. Pero ella rechazó esta amable oferta y aprendió, sin saber leer música, a tocar el piano sola. Su carrera dentro de la música la fue forjando hasta que, en 1987, fue la primera mujer en entrar en el Salón de la Fama del Rock and Roll. Aretha Franklin posee un registro local, hoy vocal, que alcanza notas que nadie más puede, pero más allá de eso, la pasión y el amor con la que cantaba cada una de sus piezas era suficiente para llegar a lo más profundo del alma de las personas. Y si no, vamos a ver cómo la escuchamos cantando Nessun Dorma, sin duda nos va a levantar el alma.

Y ahora llega de la mano del dúo de soul Sam and Dave, Soul Man, canción inspirada en la revuelta del movimiento por los derechos civiles en Estados Unidos en la década de los 60. Una melodía que dice orgullosa: soy un hombre de alma.

Dos almas junticas son más felices porque ese es el efecto del vínculo, de la compañía, del contacto, de la ternura y del deseo. Así pues, escuchamos Sexual Healing de Marvin Gaye, una sensual canción que nos coserá las grietitas del alma si es que las tenemos.

Arima Soul es el proyecto musical nacido en 2020 en Zarauz, creado por Mikel Unzurrunzaga, conocido artísticamente como Makala y o Gigi Makala, y la cantante Lidia Insausti. Su propuesta mezcla varios estilos: el soul, funk, rhythm and blues, disco, jazz. Escuchamos ahora Gawa, que da también nombre a su segundo álbum y que viene a reivindicar el cierre de las puertas y el permiso para que la noche sirva de cobijo ante los problemas mundanos. Dale un subterfugio frente a todo aquello que perturba tu mente.

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Bueno, la capacidad de leer las emociones a través de los ojos puede ser fascinante, ¿o no? Ya que pueden ofrecer una visión muy clara del alma, de lo que verdaderamente siente alguien. Ese refrán de que los ojos son las ventanas del alma lo sabe bien Luz Casal, que titula así su íntimo 16º disco de 2023, titulado así, como la canción Las ventanas de mi alma.

La Renga, grupo de rock and roll argentino, utiliza metáforas muy potentes para transmitir la idea de que la cultura y la música alimentan el alma, además de ser formas de resistencia y supervivencia, por supuesto. La imagen del baile al tambor, al ritmo del tambor, y la piel blanca que se tiñe de la cultura negra sugiere una profunda conexión y admiración por la resiliencia y la alegría de la comunidad afrodescendiente. La música es un puente que une diferentes experiencias y emociones, está claro, y el blues, triste, eriza la piel. La fuerza de la comunidad no puede ser detenida. Negra mi alma, negro mi corazón, es una celebración de la resistencia, de la alegría y la conexión humana a través de la música y la cultura. Vamos a escucharla.

Y si hay una música que a mí especialmente me toca el alma, esta es la milonga. Escuchamos a continuación al gran cantautor uruguayo Alfredo Zitarrosa con su Milonga del Alma 1.

Bueno, ¿cómo van esas almicas oyentes? Esperamos que, como dice Sam Cooke, todo esté bien. Ya sabéis que estamos aquí dos almas invisibles, pero muy sensibles. Que si nos quieres llamar o escribir por Instagram o por Facebook a Un Ramito De, pues aquí estamos. De momento os dejamos que os acaricie el alma. It's alright, Sam Cooke.

Es inevitable que el alma se vuelva a veces océano, y esto se da cuando el soul se encuentra con el fado puro. Aquí el alma aprende a convivir con su propia saudade. Marisa, alma.

Bueno, y así nos vamos despidiendo de este ramito de almas tras el viaje de ellas por el soul, el bolero, el fado y las sombras. Así llega cálidamente uno de los mejores cantaores, dicho por Paco de Lucía, que es Parrita, con el alma flamenca, esa que baja a la tierra, al barrio, al corazón sencillo y verdadero. Porque mientras queda la música, el alma no está sola. Así que ahí os quedáis, con el alma, con Parrita, para el podcast, con el alma flamenca. Un besico, agur.

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Miércoles 23 de septiembre de 2026. Hablaremos con Laura Pérez de la Plataforma por la Educación Pública ante la iniciativa popular para una bajada de ratios por ley.

El tiempo en Pasealeku, temperaturas 12 grados en Iruña, 13 grados en Altsasu, 13 grados en Agoitz. Predicción meteorológica, poco nuboso despejado con algunas nubes altas. Temperaturas mínimas en descenso en la ribera y en descenso ligero en el resto. Temperaturas máximas en ascenso en el tercio norte, en ascenso ligero en el centro y con pocos cambios en el resto. Viento flojo variable predominando el sureste por la mañana y la componente norte con intervalos moderados por la tarde.

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Continuamos con los titulares de Nice. Trump arremete contra el TPI, Cuba y México y deja abierta la guerra. Donald Trump volvió a llevar a la Asamblea General de la ONU su discurso contra la multilateralidad y la legalidad internacional. Reiteró su intención de acabar con el TPI, amenazó a Cuba y a Latinoamérica en general y volvió a plantear aniquilar Irán o un acuerdo que no prevé antes de noviembre. La crisis migratoria y el desencanto marcan los comicios en Marruecos. Marruecos acude este miércoles a las urnas para elegir a sus 395 representantes en el Parlamento. Lo hace en medio de una crisis migratoria, de una tasa de desempleo récord entre jóvenes de 15 a 24 años y de las críticas por el deterioro de las condiciones de vida. Los laboristas votan a favor del derecho a decidir de Escocia pese a rechazar la independencia. El Parlamento escocés ha aprobado una moción en la que establece que Escocia es una nación que tiene derecho a decidir su propio futuro. La principal novedad es el apoyo del Partido Laborista, que pese a estar en contra de la independencia, ha votado a favor. La oficialidad del euskera vuelve a la mesa de la Unión Europea con la ampliación de la unión de fondo. El Estado español ha vuelto a plantear la petición de oficialidad para el catalán, el euskera y el gallego en el seno de la Unión Europea. Una cuestión sin visos de resolverse a corto plazo.

Continuamos la lectura de la prensa con los titulares de Noticias de Navarra. Operación antidroga en Navarra y La Rioja. Desarticulan en Rada un laboratorio de metanfetamina. Policía Foral y Guardia Civil desmantelan una organización dedicada a la producción y tráfico de estupefacientes. Los profesores bajan la media del nivel A. Cobran mucho menos en la docencia que sus colegas en otros departamentos. El sueldo medio del nivel A es de 60.000 euros. Los profesores de instituto están muy lejos de esta cantidad y todo el grupo docente, el más numeroso de la administración, cobra una media de 44.000. La Navarra Ana Díez, reconocida como pionera del cine vasco en Cinemaldia. La Filmoteca Vasca distingue a la directora de Ander Etayul por una trayectoria ligada al cine, la docencia y la memoria. Espero que estimule a las nuevas generaciones a indagar en historias para observar nuestro pasado. Se salta la orden de alejamiento, huye de la policía en Pamplona y le condenan por resistencia. La audiencia considera que no cabe la expulsión del acusado pese a ser reincidente, porque no cabe tipificar su forcejeo como atentado.

Con los titulares de Diario de Navarra cerramos la lectura de la prensa local. El aparcamiento de la Plaza de Toros, refugio para personas sin hogar. Mientras que en los de Plaza del Castillo y Carlos III, este fenómeno es puntual. Cada noche al del coso taurino acuden a la planta para abonados. Begoña Alfaro, contigo, Zurekin, tras la renuncia de promotores privados a construir 300 VPO de alquiler. Es una decisión irresponsable con la necesidad de vivienda que hay. La vicepresidenta tercera y consejera de vivienda asegura que estas 300 viviendas formaban parte del acuerdo que el gobierno de Navarra firmó con ACP a finales de 2025 para construir más de 1.000 viviendas en 2 años. ¿Quién está detrás de Negu Gorriak? La campaña Navarra que ha agitado Ceuta. Hace un par de inviernos, varias entidades se unieron en apoyo a las personas sin hogar en Pamplona. El domingo, la presencia de sus brigadistas en el puerto de Ceuta se recibió con altercados y amenazas. El embalse de Navarra, que ya baja del 20%. Así están Yesa, Ayoz, Euge e Itoiz en la semana del 21 de septiembre. La reserva de agua de Navarra se encuentra al 30,32% de su capacidad en esta cuarta semana de septiembre.

Iniciamos con los titulares del país, la lectura de las cabeceras estatales. La tensión crece en el desahucio con la llegada de la comisión judicial El Ático de Ayuso para Mari Carmen. Vecinos y miembros del sindicato de inquilinas acampan toda la noche frente al portal del edificio de la vecina más famosa del Retiro. Una donante anónima se ofrece a pagar el alquiler de la mujer para intentar detener el desalojo. Movimientos de subsaharianos hacia Marruecos alimentan la alerta de un nuevo asalto masivo en Ceuta. La policía duda de que vuelva a repetirse un asalto como el de julio, pero admite que depende de Rabat. Sánchez afirma que ha pedido acciones a Rabat porque su control de fronteras falló. Donald Trump y Delcy Rodríguez sellan el deshielo entre Caracas y Washington con una cita a puerta cerrada.

Continuamos con los titulares de La Vanguardia. El gobierno refuerza la frontera en Ceuta ante la alerta hoy de un salto masivo. Un llamamiento en redes sociales promueve un nuevo salto fronterizo. Sánchez reconoce por primera vez que falló el control fronterizo de Marruecos en Ceuta. Donald Trump recibe a Xi en Washington para calibrar los riesgos de la inteligencia artificial y seguir con la tregua comercial. El presidente estadounidense apartará el foco de la ONU agasajando a su homólogo chino en la Casa Blanca. Marruecos celebra unas elecciones marcadas por la desafección juvenil. Delcy Rodríguez saluda a Pedro Sánchez en la ONU y le pide seguir hablando sobre Venezuela.

Iniciamos con público la lectura de las cabeceras digitales. Un teniente coronel retirado anima desde el Casino Militar de Madrid a dar un golpe de Estado. Francisco Vendal Ayuso pide a las Fuerzas Armadas que formen un gobierno provisional de emergencia, que prepare la apertura de un proceso constituyente para elaborar una nueva constitución que enmiende de arriba a abajo la actual. El Congreso encara la recta final para despenalizar las injurias contra la corona tras 20 años de intentos. El pasado 10 de septiembre, la Comisión de Justicia cerró el plazo de enmiendas de la ley. Los grupos parlamentarios han registrado un total de 29, pero nadie espera que la iniciativa corra peligro. En Sumar confían en aprobar la ley en octubre, mientras que en el PSOE son más cautos en los tiempos. Sanidad eleva la presión sobre Ayuso tras los escándalos de las listas de espera y las cláusulas de confidencialidad. Sanidad mueve ficha ante los últimos escándalos. El ministro de Mónica García prepara un real decreto sobre las listas de espera y reclama declarar nulos los compromisos de confidencialidad. El gobierno no ha enviado todavía los primeros expedientes de menores a Marruecos. Desde el equipo de Ángel Víctor Torres insisten en que la prioridad es la reagrupación familiar y culpan del retraso al ejecutivo ceutí. Hasta el pasado lunes no había representante del menor, una figura legal necesaria para continuar con los expedientes.

Proseguimos con la lectura de la prensa con los titulares de Infolibre. Sánchez busca oxígeno en Nueva York con la vista puesta en un revés de Trump en las midterms. Fuentes de Moncloa contemplan un mal resultado para los republicanos en noviembre y la posibilidad de que Trump cuestione unos resultados adversos. Cuando basta un nombre en euskera, anatomía del bulo que puso a una ONG y a Fermín Muguruza en la diana. Los activistas de la organización Neu Gorriak que acudieron a Ceuta han sido tildados de proetarras y vinculados a la extinta banda de rock vasco. Drones, defensas y refugios. Europa acelera su preparación ante una posible escalada rusa. Bruselas plantea un protocolo común frente a ataques híbridos, mientras Francia, Alemania, Polonia y los países bálticos refuerzan la protección de infraestructuras y sus defensas. Conde Pumpido redacta ya la doctrina que acabará con la resistencia del Supremo a amnistiar el procés. El presidente del Constitucional redacta la ponencia de recurso de Dolors Bassà, que se debatirá junto a la de Macías en el pleno del 6 de octubre.

A continuación, los titulares del diario.es. El gobierno estudia cómo acortar por ley los plazos de expulsión de migrantes y busca nuevas plazas de acogida en Ceuta. Tras haber empezado ya los trabajos técnicos, Marlaska propondrá la semana que viene ante la Unión Europea flexibilizar exigencias para poder reducir los plazos administrativos ante situaciones excepcionales como la de la frontera del Tarajal. Mientras Ángel Víctor Torres negocia con Vivas más emplazamientos para sacar de la calle a 3.500 personas. Se busca juez para el juicio a Begoña Gómez. 12 secciones y 60 posibles candidatos. Cada una de las defensas y acusaciones tendrá opción de recusar a 4 de los 36 ciudadanos preseleccionados para formar parte de los 9 jurados que emitirán un veredicto sobre la esposa del presidente del gobierno. Enorme despliegue policial en Madrid para que un fondo de inversión pueda desahuciar a Mari Carmen. Los agentes efectúan cargas para dispersar los más de 200 manifestantes que intentan impedir la llegada de la comisión judicial que tiene que comunicar el desahucio a la anciana de 87 años que se ha convertido en un símbolo de la crisis habitacional que vive el país. Marruecos vota en unas elecciones marcadas por la desafección. Ceuta y un jefe del fútbol que puede acabar como primer ministro. La desconexión con un sistema político en el que el rey determina las prioridades políticas es especialmente evidente entre los jóvenes, que reclaman mejoras en el empleo y los servicios públicos.

Con los titulares del diario El Salto, cerramos la lectura de la prensa hoy en PSLQ. Los hutíes reconfiguran las líneas del frente en Yemen al reanudarse los combates en la costa del Mar Rojo. Una renovada ofensiva hutí ha alterado el frágil equilibrio posterior a la tregua en Yemen e intensificado la presión sobre Arabia Saudí. Colectivos por el derecho a la vivienda protestan ante la feria inmobiliaria que acoge IFEMA en Madrid. En sintonía con su política de vivienda, la feria inmobiliaria de los fondos buitre de District encuentra apoyo institucional de los gobiernos de Ayuso y Almeida y estrena nueva sede en Madrid, pero se ha encontrado con sindicatos y otras organizaciones que denuncian los abusos del negocio inmobiliario. El CGPJ abre expediente al juez que dijo que las mujeres tienen ventajas y comen el coco a sus hijos. La comisión permanente de este organismo ha acordado este martes por mayoría ordenar al promotor de la acción disciplinaria la incoación de un expediente disciplinario contra el titular de un juzgado especializado en violencia de género, contra el que se presentaron varias quejas por sus declaraciones machistas. 17 fusilados por el franquismo en Paterna son identificados y entregados a sus familias. De las 2.238 personas que fueron fusiladas en Paterna por la dictadura franquista, se han recuperado ya más de 1.600 cuerpos, de los cuales menos de 300 han podido ser identificados.

0: Escuchas Pase al EQ, el magazín de actualidad de Uzki Ratia. Comenzamos las entrevistas de actualidad del día. Nos atiende al otro lado del teléfono Laura Pérez, de la Plataforma por la Educación Pública. Egunon, Laura.
1: Egunon, Keixo.
0: Plataforma por la Educación Pública. Primero, bueno, conoceros un poco. ¿Quiénes conformáis la plataforma? Laura, cuéntanos.
1: Pues la plataforma como tal todavía está en fase de conformación. Cada vez viene gente nueva a las asambleas. La verdad es que es bastante gratificante ver que hay ese entusiasmo y esas ganas de defender la pública. Pero lo que fue en los inicios, esto surge de los parques, donde un grupo de madres indignadas por la ratio de nuestras hijas e hijos en los coles, decidimos pues primeramente pues hacer unas quejas al Defensor del Pueblo, a continuación ir al Parlamento, siempre con el propósito de demandar de forma unificada y también aglutinando las luchas que también veníamos de constatar en el 03, una reducción de ratios en todas las etapas del 0 a 18. En el Parlamento recibimos la palmadita en la espalda, se nos dijo que era muy buena iniciativa, pero nadie se hizo cargo de ella. Y entonces nos vimos en la obligación de registrar una iniciativa legislativa popular, que para quien no lo sepa es uno de los pocos cauces que tiene la ciudadanía de acción directa o de ejercicio directo de participación y de elaborar leyes, siempre con unas limitaciones muy concretas, pero que no se puede echar atrás, así como así. Eso sí, pedir piden para esta tramitación, porque ahora tenemos que empezar con la recogida de firmas, etcétera. Entonces, veremos en qué termina, porque una cosa es que te den voz y otra cosa es que luego voten a favor.
0: La finalidad es esa recogida de firmas, pero bueno, para llegar ahí es todo un periplo, ¿no, Laura?
1: Un periplo, empezando por el informe en contra del gobierno, en el cual hasta ahora se han venido basando los grupos parlamentarios para echar atrás cualquier iniciativa de estas características, en su día para atender a los pensionistas, hubo alguna respecto a la renta garantizada, pero esta hemos estado vigilantes y no se ha atrevido por lo pronto a echarla atrás. La admisión a trámite se produjo contra todo pronóstico antes de ayer, lunes, pero el informe favorable seguramente vaya a tener mucho peso en todo este recorrido. Y ese informe favorable viene a decir que no es viable esta iniciativa de reducir las ratios en todas las etapas conforme a las recomendaciones de la Comisión Europea de Atención a la Infancia, que la reduce considerablemente pues para una mejor atención del alumnado en general, de la diversidad, para evitar el fracaso escolar, un poco también para empezar a revertir esos resultados del informe PISA tan desastrosos. Y lo que viene a decir es que es un incremento desorbitado de la dotación presupuestaria, habla de 193 millones de euros, una dificultad de contratar a 3.500 profesores y profesoras y un coste elevado de ampliación de los espacios. Nosotras a esto le damos la vuelta totalmente. En primer lugar, no serían 193 millones, porque ahí se están incluyendo también a los de la concertada, porque no olvidemos que en junio se aprobó una ley por parte de UPN, PSN, PP, PSN esta vez no, UPN, PP, Vox, Geroa Bai y Bildu para blindar la concertada, y en esta se establecía un artículo en el que se venía a decir que toda mejora de la ratio en la pública tiene que aplicarse automáticamente en la concertada. Nosotras no estamos por esta labor, consideramos que el dinero público se tiene que invertir en la escuela pública, que con dinero público se tiene que gestionar públicamente las listas de contratación y que esa supuesta dificultad de contratar a 3.500 personas más es una excusa, puesto que 3.500 personas más, las listas son larguísimas, tenemos personas suficientemente preparadas que anualmente se presentan a las oposiciones y que están suficientemente formadas, y además en sus propios términos economicistas entendemos que es una inversión, no un gasto, una inversión en términos pedagógicos, porque con una educación pública de calidad estás evitando a futuro mayores tasas de desempleo, exclusión social, etcétera, pero es que además en la actualidad estaríamos permitiendo que que 3.500 personas salgan pues de la precariedad con unos contratos de pues más estables, más dignos, con derechos que no tienen muchas veces en la concertada también. Entonces, pues creemos que el informe como tal hace aguas y que no se lo han currado nada.
0: Tras el informe PISA, bueno, saltó a los medios de comunicación, a las portadas de los periódicos. Lo que se da a entender es que cada vez la educación pública soporta más el peso de las situaciones actuales, de los procesos migratorios, y por eso hay que poner más que nunca el foco ahí, ¿no, Laura?
1: Yo creo que esto es generalizado, independientemente del grado de soporte de esa población migrante, que yo creo que nos enriquece más que ralentizar. Creo que en ese sentido me pareció bastante negativa esa apreciación por parte del propio consejero, ¿no? O sea, una interpretación como muy limitada. La cosa va muchísimo más allá, empezando porque han llenado las aulas de pantallas y de Chromebooks, en donde sí que han hecho una inversión brutal, en lugar de incrementar el número de profesorado. Luego, cada vez las condiciones a las que tenemos que trabajar son peores. La ratio es un primer paso, pero aminoraría muchísimo nuestro trabajo para poder atender mejor. O sea, ¿cómo podemos estar pidiéndoles, ya que el informe decía que no entienden lo que leen, que no saben escribir, que no saben hacer y resolver problemas? ¿Cómo lo van a hacer si tenemos pues unas aulas masificadas donde no les podemos pues semanalmente recoger todas las redacciones que necesitarían, porque no podemos corregir con esa sobrecarga? No olvidemos que, por más que se hable siempre de los profesores respecto a las vacaciones, somos uno de los sectores donde más horas extras, y esto está cuantificado, donde más horas extras no cuantificadas se meten. Entonces, cuando dicen que 3.500 profesores y profesoras más es inviable, yo me pregunto, ¿es viable que estemos haciendo el trabajo de 3.500 profesores? Porque eso, todo eso es exceso, está recayendo sobre las espaldas y obviamente luego tiene su consecuencia en el alumnado. Ahora bien, pese a todo, seguimos defendiendo que la educación pública es la educación que más garantías ofrece en ese pues en esa merma en ese intento de garantizar la igualdad de oportunidades y una educación de calidad.
0: Venimos de un año convulso en educación, con huelgas, la FP, muchas cosas. Ya decís que bueno, que desde la plataforma esta es esta la iniciativa de ahora, esta bajada de ratios por ley, pero que bueno, que son muchas las cosas por las que hay que seguir reivindicando y peleando, ¿no, Laura?
1: Sí, son muchísimas, y este es un primer paso que además nos sirve con esta recogida de firmas que vamos a poner en marcha cuanto antes. Ya tenemos la admisión a trámite, pero ahora, bueno, pues las cosas de Palacio van despacio, y es la Junta Electoral Central la que nos tiene que dar las hojas oficiales para empezar con una recogida de firmas muy formalista, donde solo pueden firmar las 7.000 personas censadas, bueno, 7.000 como mínimo, el 1% de la población censada de Navarra, mayor de edad, censada, pues con derecho a voto, en definitiva, que aquí también cabría hacer una crítica, cómo se limita el derecho de participación a determinadas personas, pero en cualquier caso, este no es más que un primer paso y una vía también para seguir tejiendo esa red que nos permita ir más allá en otras tantas luchas, pues porque no podemos consentir la sobrecarga con la que trabajan el personal de orientación, no podemos consentir unas infraestructuras no adaptadas a las nuevas condiciones climatológicas, donde a nada que suban las temperaturas ya se nos achicharran en clase, no podemos consentir la precariedad de las trabajadoras de la administración y servicios, de las de la limpieza, que tengamos que organizarnos entre las APIMAS y las familias para ofrecer un handtalk y un comedor de calidad a nuestros hijos e hijas. O sea, son muchas cosas las que hay que trabajar, reivindicar, y desde luego pues apostamos por una mayor inversión en la educación pública, porque dinero hay, y ya se ha visto que cuando quieren, por ejemplo, con la concertada, bien que blindaron de una semana a otra, y consideramos que los mismos derechos para la pública o más.
0: Pues Miesker, Laura, por atender la llamada de Pase al EQ. Antes de terminar, si quieres añadir alguna cosa más.
1: Pues que animamos a todo el mundo a que, si quiere colaborar en esta recogida de firmas y en las asambleas que vamos organizando, estar informados y informadas, pues tenemos un canal, y si no, que nos escriban a Público Arenalde, por la pública, todo seguido, @gmail.com.
0: Pues ahí tengo mi agradecimiento, Laura, y que todo vaya bien.
1: Vale, es que ricasco, soy Agur. Soy Agur.
0: David Byrne reeditó Who is the Sky con 4 temas extra, en el que incluye este psicodélico My Madness. Hay que ver el videoclip. David Byrne, en plena forma, sigue haciendo música, sigue sacando buenos temas.

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Ya sabéis que Pase al EQ es un programa abierto a las calles, a los barrios, a los pueblos, y que podéis hacernos llegar vuestras informaciones a través del mail pasealecu@guzki.eus. Luego, a continuación, un comunicado que nos ha llegado tras las detenciones. Cientos de personas se concentran contra la normalización del fascismo y para exigir la puesta en libertad inmediata de los 8 jóvenes detenidos en Iruñería. La pasada madrugada, la Policía Foral y la Guardia Civil han llevado a cabo una operación violenta y han detenido a 8 jóvenes de Chantrea, Ansoain y Berriozar. Cientos de personas se han unido a la convocatoria conjunta de los 3 lugares para denunciar las detenciones y advertir sobre la normalización del fascismo. En la tarde de ayer, centenares de personas se concentraron en Berriozar, Ansoain y Chantrea en una convocatoria conjunta bajo el lema Atxilotuak askatu, fascismoaren normalizazioari ez. Para denunciar la operación realizada por la Policía Foral y la Guardia Civil para detener violentamente a 8 jóvenes en dichos lugares. En esta operación, entre otros, han tumbado la puerta de las casas de algunos acusados, han registrado la casa. Algunos de ellos aún siguen detenidos y así pasarán la noche. Así pasaron la noche. Como se ha denunciado, la causa de estas detenciones yace en la normalización del fascismo, puesto que la normalización de ideologías, grupos y símbolos fascistas es cada vez más evidente y en Euskal Herria. Si bien esa normalización es menos acelerada y notoria, no estamos libres de ella. Añaden además que más allá de símbolos e ideas, últimamente se han conocido actos violentos de estos grupos. Según dicen, son ejemplo de ello los ataques contra los miembros del colectivo Negu Gorriak en Ceuta, que pretendían llevar ayuda humanitaria a las personas migrantes de la ciudad, así como el ataque de un joven argelino en situación de calle en Iruña, al que le han quemado su tienda de campaña. Así asocian la represión contra estos jóvenes a un contexto de auge acelerado del fascismo, con el cual ningún gobierno que gobierna en nombre del antifascismo ha tomado medidas efectivas para frenar esa normalización. Y eso lleva a que sea la juventud trabajadora la que dé el paso adelante. A esto añaden que el fascismo se está normalizando también en las instituciones del Estado, incluyendo las fuerzas y cuerpos de seguridad por encima de su propia ley. Frente a esto, hacen un llamamiento para organizarse y luchar contra el fascismo y el modelo de sociedad que lo genera, sin darle ni un respiro, combatiendo cada idea en nuestros espacios y mediante la batalla política e ideológica.

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2: Escuchamos en Pasarecu a los Toys, a los Toy Dolls, su canción de Idres a Slag, basada en un personaje icónico de una famosa telenovela británica. Los inconfundibles Toy Dolls suenan en Pasarecu.

10 horas 54 minutos de la mañana, la edición de hoy miércoles de Pase al EQ. Esta del 23 de septiembre de 2026 toca a su fin.

Cerramos esta hora en directo, la que va de las 10 a las 11 de la mañana. Os recuerdo que hay redifusiones de Pase al EQ a las 5 de la tarde y a las 11 de la noche.

Nos despedimos esta mañana desde el 107 del FM, en Iruña desde el 91 para Iruña Ría. Y desde nuestra página web, www.guzti.eu, allá donde quiera que estés.

Nos despedimos también de quienes nos escuchan a través de nuestras emisoras amigas. Gracias, Gatía, para Chasu, Estande, Gatía, para Iturmendi, Gatía, para el Pirineo.

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La edición de hoy, miércoles 23 de septiembre de 2026, no da para más. Mañana, cómo no, amenazamos con volver. Agur, mi esker, viarte.

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